0: liberalización de precios, y ahí ganamos todos. Primero gana el consumidor. ¿Por qué? Porque en el Ecuador tenemos una gasolina de pésima calidad. Somos el único país en América que comercializa 85 octanos. El Perú tenía hasta hace pocos meses gasolina de 85 octanos, pero ya la subieron a 87 octanos. Entonces, si es que se liberan los precios, ¿no? A pesar que hay el marco jurídico desde hace muchos años para que puedan terceros intervenir en el mercado e importar combustible, nadie lo ha hecho, ¿no? Excepto una comercializadora que a la vez es abastecedora, que hizo algunas importaciones del año anterior, ¿no? Pero ninguna empresa va a comprar combustible caro en el exterior para competir con combustible subsidiado en el Ecuador. No, porque van a perder. Entonces, si ya se liberalizan los precios, vendrán empresas de talla mundial como Aramco, como ExxonMobil, Shell, etcétera, trayendo un combustible de mejor calidad, quizás de por lo menos 87 octanos, tal vez a mejor precio, y el consumidor podrá elegir la estación de servicio donde le den mejor calidad u octanaje, donde le den mejor precio y donde le den mejor servicio. En segundo lugar, gana el Estado porque se olvida del fantasma del subsidio, como está sucediendo ahora, ¿no? Y en tercer lugar, pues obviamente en algo ajustaremos los distribuidores. Nuestro margen que está congelado 23 años, por ejemplo en el diésel, ganamos 12 centavos por galón a compartir con la comercializadora y el transportista. Ese margen es el más bajo del mundo, ¿no? En Colombia ese mismo margen, convirtiendo pesos a dólares, es de 35 centavos y en el Perú, convirtiendo moneda local a dólares, es de 28 centavos. O sea, el triple y el doble de margen respectivamente. Esto no es viable cuando encima de todo, ¿no? Deciden, por ejemplo, y esto sucede varias veces en el año, no bombear al terminal de Chaoyabamba, ¿no? Que está en el Austro, y les obligan a los distribuidores a traer combustible desde Pascuales, en Guayaquil, a costo del distribuidor. Bueno, ese flete les cuesta 10 centavos por galón. Si el margen a compartir es 12 centavos en el diésel, le quita lo de la comercializadora, son 10 centavos. Solo en el transporte ya se fue el margen. Y si a eso le restan los costos operativos como sueldos, servicios básicos, etcétera, cada galón que venden en ese caso es la pérdida. Lo mismo sucede en el oriente ecuatoriano. Varias veces en este mes y en el anterior, y así sucedido durante el año, dejan de bombear al terminal de Ambato, ¿no? Y al de Riobamba. Entonces les dicen a los distribuidores, ¿no? Que contraten los tanqueros para traer desde Quito. Entonces, todo el oriente ecuatoriano se abastece en Ambato, pero ahora les toca venir a Quito, y ese flete les cuesta 12 y 14 centavos por galón. Entonces, absolutamente a pérdida, y si es que no tienen combustible, si es que no traen, son sujetos a unas sanciones confiscatorias, ¿no? Exageradas, porque lamentablemente esa ley de hidrocarburos puesta en la época del correísmo, ¿no? Tiene multas hasta de 2.000 salarios básicos, lo cual es insano, ¿no? Más del valor de una estación de servicio, ¿no? Porque así está. Entonces, esto es un absurdo, tiene que solucionarse de alguna manera, porque hay un gran problema que afecta a dos sectores. Primero, con la subida de, como usted mencionó, en septiembre, un dólar por galón en el diésel, las estaciones de servicio, sobre todo las que están en carretera y en sitios alejados a los centros de distribución, atienden al transporte pesado. Entonces, una estación que venda, pequeña, digamos, ¿no? Que venda 80.000 galones de diésel y 50.000 de extra, que está a punto de equilibrio, ¿no? Porque el punto de equilibrio es 130.000 galones al mes. Esos 80.000 galones de diésel, hasta el 30% se vende a crédito, o sea, 24.000 galones. A un dólar más por galón, significa que esa estación necesita 24.000 dólares, necesitó 24.000 dólares más para poder sostener la cartera del transporte pesado. Entonces, esa estación no tiene de dónde sacar ese valor, porque los bancos ya no le prestan, porque la comercializadora también está endeudada, la estación con la comercializadora hasta el tope. Entonces, ¿qué han hecho las estaciones? Han cortado el crédito al transporte pesado. Nosotros hemos tenido llamadas de dirigentes, ¿no? De la transportación, indicando que qué pasa, por qué nos cortan el crédito. Porque a ellos, a su vez, los industriales y las empresas grandes, a veces les pagan hasta los 90, 120 días. Por otro lado, bueno, ese es un gran problema, que algún rato va a estallar. Y por otro lado, se da un problema con los GATS. Hablemos de municipios, ministerios, de ejército, policía, hospitales públicos. realmente las alcaldías, ¿no? Los municipios, las estaciones de servicio están dejando de participar en las licitaciones para atender a los GATS, porque existe una ley o una disposición en que los GATS, que normalmente consumen más diésel, nos retienen hasta el 100% del IVA en cada transacción. Y nosotros, cuando compramos un tanquero, pagamos el IVA como es normal, pero en esa transacción Petroecuador nos retiene un porcentaje del IVA de lo que todavía no vendemos. Y si viene un municipio y nos compra combustible, ¿no?, nos retiene el 100%, entonces la retención global es de más del 100%, lo cual es inconstitucional y definitivamente ya no es negocio vender ese combustible.
1: O sea, no le venden a los municipios y a los organismos seccionales.
0: Exacto. Entonces yo he recibido llamadas, por ejemplo, recibí de Imbabura hace poco dos estaciones de servicio que habían sido...
1: Pero amenazadas. ¿No les pueden decir a las alcaldías que a los transportes de los GATS tienen que pagar en efectivo, o sí?
0: Nadie puede obligar a las estaciones de servicio a venderles a crédito. Eso no está en ninguna ley y no debe estar en ninguna ley. Entonces, los GATS siempre piden crédito. Entonces, ¿qué pasa? Las estaciones dejan de participar en las licitaciones. En Imbabura recibí, y en otra provincia más recibí la llamada de dos estaciones preocupados porque una alcaldesa no les había amenazado, ¿no?, que vas a buscar la forma de sancionarles por no participar en una licitación. Es que es increíble. La licitación es voluntaria, el que no quiere no participa y el que quiere participa.
1: Claro.
0: Entonces, tiene que solucionarse este problema. Primero, la retención del 100%, que es un absurdo, porque ya nos retienen en la compra el IVA de lo que no vendemos, y por otro lado debe solucionarse ese margen que es el más bajo del mundo y que obviamente no se puede obligar, ya que están rompiendo otro principio constitucional, a trabajar a alguien a pérdida.
1: Ahora, quisiera preguntarle si es que este tema ya se está tratando con las autoridades, pero usted ha visto la rotación de las últimas autoridades, especialmente en el Ministerio de Ambiente y Energía. Entonces, no sé si ustedes ya están tomando contacto con el ministro Blum, que es el ministro de turno.
0: Hemos pedido ya varias veces reuniones. Fuimos atendidos hace 15 días por el viceministro de Hidrocarburos. Se explicó el tema este del supuesto acaparamiento, una reunión que fue tal vez un poco tensa al inicio, pero se hablaron las cosas como son, ¿no? Nosotros reclamamos que no pueden usarnos como chivo expiatorio, ¿no?, de un problema de importaciones, pero bueno, habían otros factores evidentes que ocasionaron el desabastecimiento el mes anterior, pero también nosotros ya solicitamos que se siga la hoja de ruta acordada con las autoridades anteriores en octubre y noviembre del año anterior, ¿no?, en el que ya
1: se estableció... O sea, con la ministra Manzano, entonces.
0: Con la ministra Manzano y con la viceministra María Daniela Conde, que ya vieron todos nuestros análisis y sobre todo ya ellas tuvieron en sus manos el estudio del Banco Mundial que fue entregado y contratado por el gobierno ecuatoriano en el 2023, en el que ya se establecía que de no hacer un ajuste de 6 centavos por galón a todos los productos subsidiados, iba a haber un serio problema masivo en la cadena de distribución, porque hay 700 estaciones, ¿no?, sobre todo las que están alejadas, que están trabajando al límite. Entonces nosotros exhortamos a las autoridades que se cumpla con lo acordado en este gobierno, ¿no?, y se supone que iba a ser durante el 2026. Obviamente nosotros sabemos que con la coyuntura política y el problema geopolítico mundial no se ha podido hacer, pero una vez que esto se solucione, pues ya se debe tomar acción, porque si no va a haber un serio problema de abastecimiento a los GATS, ¿no?, y también al transporte pesado, que no va a poder movilizarse porque ellos necesitan del crédito.
1: Claro. Con esto finalizo, Ivo. La gasolina super se ha puesto a $5.60 o incluso a $5.70. Esto el gobierno ha aclarado que son precios recomendados. ¿Cuál es el precio al que se está vendiendo? Y bueno, no sé si es que hay demanda, porque estos precios son europeos. Un norteamericano.
0: Bueno, la gasolina super primero está liberalizada, es decir, está a precios internacionales porque a ese precio se importa, no hay subsidio. ¿no? Sin embargo, a nosotros nos llamó un poco la atención ese precio sugerido, porque las últimas semanas en la costa este del Golfo, que es el que nosotros utilizamos, Ecuador utiliza como referencia para obtener el precio de paridad de importación, porque importamos en la costa este del Golfo, ¿no?, de México. Entonces, había bajado un poco en general los derivados, y obviamente se da un salto de casi 80 centavos en la super, sí nos llamó la atención, y también sí se ha dado estos últimos meses una migración que previamente pasó de extra a super, ¿no?, cuando ya la diferencia entre los dos combustibles era entre 50 y 60 centavos, pues el consumidor quiere proteger su vehículo, principalmente el que tiene vehículos nuevos, ¿no?, y los que tienen vehículos de alta gama, porque las nuevas tecnologías automotrices exigen para todos los vehículos, no solo de alta gama, una gasolina de 90 octanos. Entonces, esa gente que migró a super, otra vez está migrando a extra. La participación de mercado de la super ha estado estadísticamente entre el 2 y el 2.5%, o sea, es marginal. Pero los meses en los que ya estuvo muy cerca el precio, solamente diferencias de 50 centavos, ya llegó hasta casi un 5% de participación. Y estos meses ha bajado casi un 40%, o sea, el mes anterior y el antepasado, es decir, del 5 bajó al 3% de participación. Con esta subida pensamos que va a volver nuevamente a rangos del 2.2% aproximadamente, 2.2% la participación de la sub.
1: Bueno, pues quien tenga dinero que pague pues estos precios. Ivo, le agradezco mucho por estos minutos, gracias por la explicación.
0: Muchísimas gracias también y un saludo nuevamente a su distinguida audiencia, Edgar.
1: Muchas gracias. Estuvo con nosotros Ivo Rosero, el expresidente de la Agremiación de las Estaciones de Servicio y Gasolineras, CAMDEPE.

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1: ...19:19 en Impacto Informativo. 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Llegamos al fin de esta emisión de Impacto Informativo en este viernes 12 de junio y en esta semana. 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Gracias a su gentil sintonía, un llamado para todos ver con ilusión, con esperanza, con serenidad y con unanimidad el juego de la Tri en este domingo a las 6:00 p.m. Debuta en el Mundial de Estados Unidos, México y Canadá 2026. Lo hace con Costa de Marfil. No es un equipo pequeño, no es un equipo menor, pero nosotros tenemos un estupendo equipo. Quizá el mejor equipo de la historia del Ecuador. Tenemos fe en nuestro equipo. Así que con ese sentimiento, todos alrededor de la Tri en este domingo, en unidad de familia, en unidad de equipo, de grupo, de amigos, etcétera, disfrutemos de ese partido, alentemos a la Tri, el equipo del Ecuador. Gracias a su gentil sintonía. Nos veremos el lunes a las 18:00. Que tenga un excelente fin de semana.
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0: algún despistado, hemos sentido una cierta pasión por tener y disponer de más plata. ¿Será que el Evangelio sataniza el dinero? Ciertamente que no, pero nos propone y nos pone sobre aviso y nos pide que vivamos vigilantes para que, si crecen nuestras riquezas, no les demos el corazón. La misma palabra nos interpela. ¿A quién damos nuestra confianza? ¿A quién amamos y con qué causa nos comprometemos? ¿Será más importante para nosotros el dinero que el hermano? Hoy es difícil predicar esta distancia crítica para con el dinero, pues vivimos en una sociedad que ha hecho de la plata y del bienestar su particular becerro de oro. Hoy, un hombre sin dinero es un bulto sospechoso. Personalmente, no tengo nada contra la sociedad del bienestar. Es más, lo busco para mí y para cuantos viven y malviven en este mundo tan excluyente. Trato de vivir en el esfuerzo continuo por mejorar la calidad de vida de cuantos me rodean, tanto en lo material cuanto en lo afectivo y espiritual. Pero de eso a entregar mi corazón al dinero y convertirlo en un diosecillo va un abismo. No me lo permite ni mi fe cristiana ni el concepto de hombre y de sociedad a los que aspiro. El dinero, el que nos consiente ganar amigos, es un instrumento maravilloso. Salud, educación, desarrollo, calidad de vida requieren plata e inversión. También la fe nos lleva a aspirar a una vida digna, pero la referencia de la dignidad no es el dinero, sino la persona de carne y hueso que necesita no solo comer, sino también ser reconocida y amada. Lo fundamental para un cristiano no es estar bien, sino amar, aunque el amor le lleve a estar mal, es decir, a luchar y a sufrir por lo que ama y lo que cree. El Evangelio nos pide que haya un solo Dios al que podamos entregar el corazón y la vida. A Él y a las personas que con nosotros hacen camino, no siempre las mejores, pero siempre hermanas. Todo lo demás es relativo, algo no fácil de aceptar cuando uno navega por las corrientes de Wall Street. No desprecien el dinero, pero prefieran al hermano. Nos seguimos encontrando junto al pozo de Sicar.
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0: 19:46.
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2: Los antiguos griegos se habían preguntado acerca de todos los misterios del universo.
3: Se preguntaron desde el tamaño del universo hasta la existencia de las más pequeñas partículas de la materia.
2: Uno de aquellos griegos las llamó átomos, que quiere decir partículas que no se pueden dividir.
3: Pero los humanos olvidamos esta verdad, porque durante la Edad Media no interesaba pensar en nada, y pensar en algo estaba prohibido.
2: Pero todo en la vida termina, y terminó la Edad Media. Y los humanos empezamos a pensar en todo, otra vez. Y por supuesto en los átomos.
3: Y tan pequeñas partículas de la materia generaron gigantescas discusiones.
2: La Iglesia, por ejemplo, opinó que los átomos no podían existir porque Dios no podía crear partículas que Él mismo no pudiera dividir.
3: Y así, entre una discusión tras otra, un día nacio un francés llamado Henri Becquerel, que pertenecía a una estirpe de destacados científicos.
2: Y Becquerel quiso adentrarse en esos territorios seductores de la ciencia, donde no existen verdades reveladas sino escurridizas.
3: Lo hizo para investigar los misterios de los átomos, que en definitiva, y a pesar de todo, sí existían.
2: Y un día como hoy, para asombro y euforia de los científicos, ante la Academia de Ciencias de Francia, realizó la demostración de la radioactividad.
3: Fue el primer paso en el manejo de la energía atómica, con todas sus amenazas y con todas sus esperanzas.
2: Becquerel hizo el experimento un día como hoy, 12 de junio de 1901.
3: Y muy lejos en el tiempo, como 400 años antes de Cristo, Demócrito, el primero que planteó la existencia del átomo, sonreía con orgullo y gratitud.
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0: 20 horas, 21 minutos.
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0: 20 horas, 45 minutos.
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2: Los antiguos griegos se habían preguntado acerca de todos los misterios del universo.
3: Se preguntaron desde el tamaño del universo hasta la existencia de las más pequeñas partículas de la materia.
2: Uno de aquellos griegos las llamó átomos, que quiere decir partículas que no se pueden dividir.
3: Pero los humanos olvidamos esta verdad, porque durante la Edad Media no interesaba pensar en nada, y pensar en algo estaba prohibido.
2: Pero todo en la vida termina, y terminó la Edad Media. Y los humanos empezamos a pensar en todo, otra vez. Y por supuesto en los átomos.
3: Y tan pequeñas partículas de la materia generaron gigantescas discusiones.
2: La Iglesia, por ejemplo, opinó que los átomos no podían existir porque Dios no podía crear partículas que Él mismo no pudiera dividir.
3: Y así, entre una discusión tras otra, un día nació un francés llamado Henri Becquerel, que pertenecía a una estirpe de destacados científicos.
2: Y Becquerel quiso adentrarse en esos territorios seductores de la ciencia, donde no existen verdades reveladas, sino escurridizas.
3: Lo hizo para investigar los misterios de los átomos, que en definitiva, y a pesar de todo, sí existían.
2: Y un día como hoy, para asombro y euforia de los científicos, ante la Academia de Ciencias de Francia, realizó la demostración de la radioactividad.
3: Fue el primer paso en el manejo de la energía atómica, con todas sus amenazas y con todas sus esperanzas.
2: Becquerel hizo el experimento un día como hoy, 12 de junio de 1901.
3: Y muy lejos en el tiempo, como 400 años antes de Cristo, Demócrito, el primero que planteó la existencia del átomo, sonreía con orgullo y gratitud.
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2: El ministro del Interior, John Reinberg, acusó a la administración de Aquiles Álvarez de haber instalado una sala espejo en el municipio de Guayaquil con acceso privilegiado a los sistemas de videovigilancia de Segur-EP. Según Reinberg, la operación fue autorizada por Fernando Cornejo, entonces presidente del directorio de la empresa pública, y permitió a Franklin Askin acceder como administrador a cámaras, grabaciones e información estratégica de seguridad. El ministro sostiene que recursos pagados por los guayaquileños habrían sido utilizados para fines políticos y no para fortalecer la seguridad ciudadana.
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0: 21 horas, 30 minutos.
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2: Rafael Correa, el policía Rodney Rengel, y Fernando Cornejo, figura de confianza de Aquiles Álvarez en Segura EP, protagonizan las coordinaciones contenidas en los audios que José Julio Neira, secretario de la Administración Pública, califica como de la conspiración.
3: Tenemos cámara vigilando esta casa, quien entra y sale, ¿no?
4: Sí, señor presidente, la cámara está apuntando.
3: Ahora podemos ver las conexiones de llamadas y todo eso.
4: A eso hablaba yo con el señor Fernando Cornejo. Con él estoy ayudándome y me estoy apoyando.
5: ¿Cómo está, presidente? Y teniente, para no pedir de un día específico y no levantar mayor sospecha porque le pudieran decir algo a ella, he pedido todo el distributivo de todos los agentes de tránsito de 6 meses atrás, ¿no?
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0: 22 horas, un minuto.
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2: Un informe de SegureP vincula a una plataforma tecnológica proporcionada por Telconet, empresa relacionada públicamente con la familia de Jan Topic, con los accesos privilegiados otorgados a una sala espejo instalada en el municipio de Guayaquil. La documentación revela que se entregaron permisos de administrador para observar cámaras de seguridad en tiempo real, controlar equipos de videovigilancia, acceder y descargar grabaciones, además de consultar información estratégica sobre la ubicación de la red de monitoreo de la ciudad. Sin embargo, los registros que permitirían conocer quién utilizó estas herramientas y qué se hizo con esa información ya no existen.
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4: Pueblos y nacionalidades, hay una nueva visión para esta área o este sector en el país que, más allá de lo que muchos se pueden imaginar, no es minoritario. Más de 3.5 millones de personas en promedio lo integran. Antes se asociaba solo con indígenas, que eran aproximadamente 700.000. No, son 1.300.000 según el censo del 2022 y otro tanto de lo que soy yo. Montubios. Entonces, ya entienden primero la trascendencia que esto significa. Segundo, la acción política y social que ha desarrollado su secretaria, que ahora pasaría a ser viceministra de Trabajo cuando se dé la fusión. Pero empecemos ubicándonos respecto al asunto que hasta ahora ha sido más impactante: fondos. Han hablado de 11 millones de dólares para tanto como 100 o 400 proyectos. Y a largo plazo, 77 millones de dólares por primera vez. Es decir, se podrán hacer cosas en el campo que ellos llaman proyectos de desarrollo significativos. ¿Cuáles? De esa manera van a controlar ciertas lealtades, que es lo que siempre se ha temido. Empecemos con esto de Patricio Aguas, hablando de lo que está haciendo el gobierno central.
5: El gobierno central ha destinado más de 11 millones de dólares para financiar más de 100 proyectos en diferentes zonas del país a los pueblos y nacionalidades del Ecuador, señaló Julia Angulo, secretaria de Gestión y Desarrollo de Pueblos y Nacionalidades.
6: En este año, gracias a la voluntad política del presidente Daniel Noboa, que estamos ejecutando 11 millones de dólares, estamos beneficiando a más de 100 proyectos. Podemos decir que estamos rondando los 120 proyectos en todo el país.
5: Estos proyectos benefician a comunidades porque por años no han recibido el apoyo e incentivo necesario para su desarrollo productivo, económico o social.
6: En todo el país. Ayer hicimos un desembolso en Esmeraldas por más de 1.200.000 dólares, por más de 8 o 9 proyectos.
5: La semana pasada en Guayaquil se hizo la entrega de becas y proyectos para este grupo por parte del gobierno central. Se hizo la entrega de 1.300.000 dólares para proyectos productivos, principalmente del arroz. La Secretaría maneja 4 ejes: cadenas de valor, proyectos productivos y de desarrollo, tecnificación y comercialización, a los que pueden sumarse toda la ciudadanía para recibir estos beneficios.
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4: Como vieron en esa nota anterior de Patricio Aguas de TC Televisión, parecería que la Secretaría de Pueblos y Nacionalidades y ahora el Viceministerio dependiente de Trabajo está dedicado únicamente a fomentar o impulsar proyectos de desarrollo de comunidades. No, esa es una sola de sus múltiples misiones: entrega de recursos para proyectos productivos, culturales y comunitarios. Tiene además el registro y legalización de comunas, comunidades y pueblos y nacionalidades, el acompañamiento territorial, la gestión de cooperación y la firma de convenios con entidades públicas y privadas internacionales, entre otras cosas. Pero además la gestión y entrega de bonos en circunstancias especiales, como esta última que le pregunté recién a Julia Angulo para Del Día a la Noche.
8: un bono de $288, siendo simbólico, no es significativo con relación al daño que sufren ellos por lo que esto les impide pescar.
9: Es un bono de contingencia que se empezó a dar por las personas afectadas por las lluvias que se dieron en el mes de marzo principalmente. Y coincide que fue en la zona sur de Esmeraldas y fueron los afectados casualmente familias de pescadores de la parroquia San Gregorio.
8: Okay.
9: Y eso ha hecho que los pescadores del resto de la costa piensen que es un bono para la Jaiba Mora. Entonces, nosotros en este momento estamos realizando un levantamiento de información mediante una mesa de coordinación interministerial con la Secretaría de Riesgo, con el Ministerio de Desarrollo Humano. Nosotros sabemos que $280, aunque se haya coincidido con esta afectación, no le va a salvar la vida a nadie, pero sí ayuda a paliar. Sin embargo, casualmente la Secretaría está extendiendo el plazo de las convocatorias 2026 para proyectos para las economías comunitarias y pueblo, y los pescadores forman parte de pueblos y nacionalidades.
4: Bueno, esa y otras precisiones daremos en los próximos 60 minutos con Julia Angulo ratificada en sus funciones, pero ahora como viceministra de Pueblos y Nacionalidades.
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4: Estamos atentos del fútbol, pero el país sigue marchando. No crean que no estuve pendiente hoy del partido de Canadá y que no estoy del que se acaba de jugar hace poco, Paraguay y Estados Unidos, sobre todo por Larisa Riquelme, a quien no quiere mucho Daniel, pero sigo en cambio yo. Julia Angulo es de Esmeraldas, ecuatoriana española, casada, una hija. 56 años, máster en Derechos Humanos, Democracia y Globalización por la Universidad Abierta de Cataluña, máster en Trabajo Social, Estado y Bienestar y Metodología de Intervención Social por la Universidad Nacional de Educación a Distancia, UNED de España, licenciada en Administración de Empresas Turísticas por la Universidad Técnica Luis Vargas Torres del 2004 de su tierra y estudios de gestión ambiental tiene también de esa misma universidad. Su experiencia profesional es larga, por ahora la voy a omitir. Lo que más se recuerda en el Ecuador es que antes fue una de las gestoras del extraordinario trabajo que hizo Banecuador cuando estaba al frente de Mauricio Salem, sobre todo en la multiplicación y concesión de créditos a quienes se debía llegar, no a quienes se los terminaban feriando. Bienvenida y gracias por aceptar la invitación.
11: Gracias, Carlos.
4: Ya. Empecemos viendo cuál es el giro que usted le ha dado al trabajo que hace esta secretaría, que antes básicamente lo ocupaban indígenas o afroecuatorianos, muy rara vez montubios, y sobre todo se dirigía a conseguir prebendas a cambio de apoyos.
11: Bueno, ha sido una experiencia muy enriquecedora, también ha sido un desafío, porque usted lo acaba de decir. Nos tocó primero empezar a trabajar el sentido de pertenencia en la gente. Usted lo puede notar, principalmente en el pueblo afro, en el último censo, de ser el 7.8, creo, de afroecuatorianos anteriormente, pasamos a ser el 4.2 de un momento a otro. Uh-huh. Esto es una alarma, Carlos, porque eso lo que significa es de que, aparte de otras variables, de que existe en la población afro un miedo terrible de identificarse como afro. Porque todo afro, sobre todo los jóvenes que me lo dicen, lo relacionan con la delincuencia. Entonces, al momento de autoidentificarse en el censo, lo que decían, soy mestizo. Eso hizo que perdiéramos una cantidad importante de población en esta población de casi 3.400.000 habitantes. Y solo para ponerle un ejemplo.
4: Ok, para tener claras las cifras de cómo se divide este grupo étnico en el país en general, mestizos se declaran 77.5, indígenas 7.7, Montubio, mi grupo, 7.7, uh-huh. Y aquí está lo que decía Julia, 4.8 apenas afroecuatoriano, negro, mulato, 2.2 blanco, 0.1 otro. En números absolutos el país registra 1.301.000 personas indígenas, 1.304.000 montubios y apenas 814.000 afroecuatorianos, negros o mulatas, que fue la subvaloración que les hizo el censo. Claro. El número total de estas personas es de 3.421.000. Exacto. 20% de la población nacional.
11: Sí, somos bastante. Y si usted ve en el censo 2010, la población afro era de 7.2, pasó a ser 4.8. Siempre me dicen cuando recorro las provincias donde está ubicada la población, que además es una diáspora muy importante, no sé si usted está al tanto de que, hablando de ciudades, la población mayoritariamente afro se encuentra aquí en la ciudad de Guayaquil.
4: Ni idea.
11: Aquí estamos rondando los 200.000 afroecuatorianos, cuando en Esmeraldas, que es la provincia afro, claro que tiene que ver mucho también el tema de la población total, son apenas 142.000 o no llegan a 145.000. Ese es el trabajo que estamos haciendo aquí.
4: ¿Y qué ha hecho usted y la Secretaría para devolver este sentido de pertenencia, de identidad, que va a terminar repercutiendo en que se reconozcan como lo que son y no como lo que quieren otros percibirlos que sean?
11: No lo hago yo, lo hace el presidente Daniel Noboa. Al momento que él decide desafiar a la población mayoritariamente de pueblos y nacionalidades, sin ningún afán de revanchismo, sino más bien de reconocimiento, de colocarme a mí, de colocar a una afroecuatoriana en una cartera que anteriormente no habíamos tenido la oportunidad de ocupar. Eso fue lo que más ha impactado en la población afroecuatoriana. Y con eso estamos trabajando y obviamente la gente tiene claro de que para Daniel Noboa la población afro es muy importante. De hecho, hay otra acción que hicimos gracias y también viene del pedido del presidente. La gente desconoce que anteriormente la Secretaría solamente actuaba en 244 parroquias de las 824 parroquias rurales del país. Fue en base el plan de desarrollo integral, lo basaron en eso, no sé por qué, y no podían participar a ningún proyecto de la Secretaría y solamente teníamos ese radio de acción.
4: ¿Cómo ha hecho para incorporar a las otras?
11: Pedido al presidente Daniel Noboa, cuando se dio cuenta de que esto era una discriminación, que lo estuvimos trabajando, y fue una orden prácticamente que me dio, porque me dice, está bien que usted trabaje en la ruralidad, pero usted debe trabajar en la ciudad. Recuerde que en Pichincha, porque en Pichincha hay una población indígena altísima, Carlos, en el sur de Pichincha, de hecho el mercado mayorista del sur de Quito reúne a gente de toda la Sierra Centro, que son los abastecedores, montubios y afros. Entonces hicimos ese cambio.
4: Enseguida vamos a ver en qué debe trabajar o qué está haciendo en ese trabajo.
11: Gracias.
4: Porque también hay susceptibilidades de que usted es la gran movilizadora, organizadora de soportes comunitarios, políticos, a cambio de que luego se cursen o se canalicen fondos y recursos.
11: Eso dicen los de CONAIE. CONAIE no, eso dice Leonidas Issa.
4: Y ya que menciona eso, en verdad, ¿por qué no lo reconocieron a la organización de él?
11: Porque no cumplió.
4: Pero inicialmente ustedes le dieron un plazo adicional para registrarlo.
11: Nosotros tenemos la obligación por responsabilidad, porque además, Carlos, esto no lo decide Julia. Lo político yo lo puedo asumir. Este es un trámite eminentemente técnico.
4: ¿Incumplieron algo del trámite?
11: Incumplieron, ellos tienen una demanda de impugnación, tienen dos impugnaciones por una organización legalmente reconocida que es la organización Corpuquis del pueblo Saraguro, que ellos demandan que en el Congreso se violaron los estatutos de ellos, no nuestros, y eso a nosotros no nos permite, porque es ahí donde caemos.
4: ¿Y quién debe resolver esa demanda?
11: Nosotros ya la hemos resuelto en las dos instancias.
4: ¿A ustedes son autoridad también en ese sentido?
11: Es que nosotros tenemos, según el reglamento 008, los únicos que tenemos la potestad de reconocer a pueblos y a
4: ciudadanos. No, ustedes tienen la obligación de registrar o no.
11: O no.
4: Pero no sabía que tenían la potestad de dirimir esos conflictos.
11: Solo la Secretaría. Ellos ahora tienen la opción, eso sí hay que aclararlo, Carlos, de dirigirse a otras instancias, a juzgados, presentarnos una demanda porque se sienten afectados en sus derechos, pero ya dentro de la Secretaría se cumplieron las dos fases.
4: Y mientras tanto no lo puede registrar.
11: No pueden, ni pueden, además, por eso me extrañó hace dos días que el señor Isa estaba, creo, en el CNE pidiendo documentación o inscribiendo para la revocatoria del mandato.
4: Sí.
11: Me preocupé en preguntar si lo estaba haciendo a título personal o como Ecuarunari, porque si lo estaba haciendo como Ecuarunari, está violando la ley.
4: ¿Qué es la organización que él quiere registrar?
11: Exactamente.
4: No la presidencia de la CONAIE.
11: No.
4: ¿Tiene quién ahora?
11: Tiene Marlon Vargas. Es un compañero indígena que tiene sus propias líneas, pero con el cual tenemos alguna especie de articulación por las comunidades de todo el país indígena.
4: Aclarado eso, permítanme recordarles que nos pueden seguir por Facebook y YouTube de Carlos Vera. También estamos en Extreme, que es canal 15 de Vito TVO, y DirecTV, que es canal 194. Hoy le agradezco a RTU todo el tiempo que estuvo con nosotros. No más, muchas gracias. No he recibido ninguna contestación o explicación de por qué empezaron a poner el programa al día siguiente. Internamente se dijo que el empleado solo podía quedarse hasta las 8 de la noche. Antes no sé por qué sí lo hacían. Gratitud eterna. Pero el programa sale el mismo día, la misma versión, o no tienen la autorización de reproducirlos. Por eso estamos con cerca de 25.000 hogares aproximadamente conectados en forma directa, a lo cual se suman el viernes y ahora con el fútbol un poco menos, 6.000 en Radio Centro 101.3 FM, en audio y en imagen para sus plataformas digitales, Candela con K. Eso es en Manabí, 89.3 FM, La Bonita, el centro del país, en Riobamba, desde ahí para Chimborazo, Cotopaxi y Tungurahua, igual frecuencia. 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Volvamos al tema central. He aquí un registro de la Secretaría de los Pueblos, de una de las tantas ceremonias en que participa el presidente junto con Julia Angulo respecto a actos desarrollados con pueblos y nacionalidades.
12: Hermanos de las parroquias que en esta ocasión se están viendo beneficiados con más de $1.200.000 gracias a esa política pública de inclusión por parte de nuestro señor presidente Daniel Noboa Acín.
13: Pero nosotros tenemos una política de inclusión real, inclusión, no exclusión y excepcionalismo. Esa política de inclusión se asegura y se esfuerza todos los días para que cada uno de los ecuatorianos, sea de cualquier pueblo o nacionalidad, tenga los mismos derechos.
4: Varias precisiones sobre eso, señora viceministra. Primero, la aclaración respecto a los montos que hice al principio. 11 millones, ¿para qué cantidad de proyectos durante cuánto tiempo?
11: Para más de 140 proyectos y en realidad vienen siendo 13 millones, porque a nosotros nos tocó asumir un tema pendiente de proyectos cuando llegamos a la Secretaría, que tenían un fondo de 1.500.000, y se suman eso y estamos desembolsando casi 13 millones para más de 140 proyectos en todo el país.
4: ¿Por proyectos de qué montos? O sea, ¿cómo le pueden llamar proyectos de desarrollo a un fondo de $40.000? ¿Qué hacen con $40.000?
11: Mucho.
4: Por ejemplo.
11: Yo mañana voy a estar en... Le voy a responder con un ejemplo. Yo mañana voy a estar inaugurando una biofábrica en Salitre. Simplemente ese proyecto...
4: Biofábrica.
11: Ese
4: proyecto, ¿de alguien de pueblos y nacionalidades?
11: Sí, del pueblo Montubio, en Salitre. De una organización que abarca a 47 socios, si no me equivoco. Ellos necesitaban esa biofábrica portátil, porque además es portátil.
4: ¿Qué procesan?
11: Solo es un monto de $15.000. Procesan todos los residuos del arroz y todo lo que tienen.
4: ¿Y
11: eso lo utilizan ellos para compost, para balanceado? Cuando me lo presentaron me pareció una locura y están súper felices.
4: ¿Y eso se hace con $15.000?
11: Con $15.000, y son las personas más contentas que hoy. Mañana vamos a tener un evento Además, el impacto es tan grande que mañana van a haber más de 300 personas en ese evento porque están agradecidos que están generando ese compost que hacen con esa biofábrica y eso les lleva a ellos desarrollo en su zona.
4: Ya que entramos en eso, refirámonos a otro que tuvo un monto más significativo, si no me equivoco.
11: Varios.
4: La cifra es $340,000. De un grupo comunitario, creo que fue en Esmeraldas, que armaron pues una empacadora de camarón. ¿Qué empacadora de camarón se puede armar con $340,000?
11: Bueno, ahí hago una precisión. Esta es una empresa que quebró, es una empresa que viene dando, no quebró, estaba a punto de quebrar hace muchos años ahí en la zona. A mí me consta porque la conozco. Y ellos ya no tenían cómo asumir. Las mujeres que trabajaban allí...
4: ¿Era por San Lorenzo eso?
11: Por Río Verde, en el cantón Río Verde.
4: ¿Norte
11: pero
4: de Esmeraldas?
11: Norte de Esmeraldas, a 45 minutos de la ciudad de Esmeraldas. Okay. Y está en el centro. ¿Qué es lo que sucede? Las mujeres que son cabezas de familia, que trabajan años allí, tomaron la decisión de agruparse en una asociación, llegaron a un acuerdo con el dueño y se hicieron dueñas de la empacadora. Les dimos el proyecto de $350,000. Están las imágenes, están las evidencias. Fuimos a constatar.
4: ¿Para hacer una empacadora?
11: Para poner a producir la empacadora, comprar la maquinaria y seguir dando fuentes de empleo. Porque están las instalaciones.
4: Okay.
11: Y nosotros lo que le estamos dando es el préstamo para adecuarlas y además comprar la maquinaria y ellos seguir. Porque tienen un mercado, Carlos. El mercado principalmente es Colombia. Les piden, les pedían el producto y no tenían. ¿Qué es lo que sucede?
4: Antes de eso, un detalle. Sí. No recuerdo mal.
11: Sí.
4: La persona que lideraba el proyecto era una chica, una joven blanca.
11: Jovencita.
4: ¿Y no, qué edad?
11: 21 años, 22 años.
4: ¿Cómo confiar en una persona tan inexperta, una inversión para ellos tan significativamente grande? ¿Cómo la calificaron a ella para decirle, tú lideras este grupo de 20 y tantas?
11: Porque no la calificamos a ella, calificamos a la experiencia que está detrás de ella. Ella es apenas una hija, ella es una hija de una de las madres, tienen un historial de años, hicimos todo el sondeo porque debemos,
4: otros,
11: Carlos...
4: Otros se temían como ustedes... No le ofende que le diga negra, ¿no?
11: No, para nada. Okay, para nada. Me enorgullece que me llamen negra.
4: Otros se temían que como usted es negra, solamente canalice a negros los proyectos en Esmeraldas. Y eso no ha pasado.
11: No, porque Esmeraldas está compuesta, Carlos, por varios pueblos. Esmeraldas tiene Pueblo Montubio en una gran cantidad y tiene tres nacionalidades que la gente desconoce.
4: Solo los chachis,
11: tiene
4: recuerdo.
11: Chachis, épera y aguá.
4: Épera.
11: Épera.
4: ¿Cuántos éperas hay?
11: Sí, es una población, son poblaciones que están desapareciendo
4: en
11: y que
4: extinción.
11: Actualmente en extinción.
4: De agua me hizo
11: de
4: acordar.
11: De agua, sí.
4: ¿700?
11: Sí, serán entre 400, 500, ya. 700.
4: Volvamos a los fondos. Ahora, ya entendí esa parte. Lo que vimos fue durante el paro indígena en Cotopaxi, si no me equivoco, ahí ustedes hablaban de $1,200,000 para 100 proyectos.
11: No. En Cotopaxi son ese 1,200,000 aproximadamente es para seis proyectos.
4: ¿Todos de 200,000 o hay unos de 400,000, otros de 50,000?
11: El tope que tiene la Secretaría, eso no lo puse yo además, Carlos. Yo llegué y me encontré con esos montos. Eso viene cuando se crea la Secretaría en el 2021 con el gobierno anterior. Se la crea con un monto supuestamente que nunca se dio. Y es Daniel Noboa el que viene, el presidente Daniel Noboa, y sí nos inyecta la cantidad real en este último año que he estado yo. Ahora hemos presentado el otro plan de desarrollo con los 77 millones.
4: Ok, sí. Expliquemos esas dos cosas. Sí. El monto inicial se subió de 11 millones a 13 millones para este año.
11: Para este año.
4: ¿Los 77 millones qué periodo cubren?
11: 2026, o sea, lo que estamos desembolsando es 2025, que fue lo que subió el presidente. El nuevo periodo, los 77 millones, es 2026 a 2029.
4: Luego exploraré una cosa muy importante. ¿Qué requisitos deben cumplir las comunidades o los gestores de los proyectos para ser beneficiados o adjudicatorios? Será cuando volvamos. Y revisemos también un caso concreto en el cual se ha activado mucho la viceministra Julia Angulo, el de la famosa jaiba mora, que no es pelo de cochino, afecta a cerca de 8,000 pescadores y sus familias en el Ecuador.
14: La Secretaría de Pueblos y Nacionalidades, convertida ahora en viceministerio dependiente del Ministerio de Trabajo, ha logrado por primera vez combinar generación de identidad en sus sectores con financiamiento para el desarrollo en lugar de simple asistencialismo. Ese proceso solo ha comenzado y debe ser profundizado.
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0: Icarchi también al día siguiente, pero a partir de las 6:30 a.m. Y Ecotel TV nos ponen medios convencionales y todas sus plataformas digitales desde Loja para el planeta. Miren, así reseñó Elena Velasco recién esto de la Jaiba Mora en Ecoavisa.
1: La presencia de la Jaiba Mora mantiene en jaque la actividad pesquera en las costas de Esmeraldas. Las faenas se complican, las redes regresan llenas de este crustáceo que se ha multiplicado en las áreas de pesca y devora la carnada, además de dañar las redes. No tiene valor comercial, pues muere rápidamente al ser capturada y libera un líquido que provoca irritaciones en la piel. En la parroquia Súa, los pescadores aseguran que cuando las mallas salen completamente plagadas, terminan enterrándolas por la dificultad de limpiarlas.
2: Yo aquí tengo $3,000 perdidos.
0: Es decir, te cuesta más reparar o reponer o limpiar la malla que descartarla y armar una nueva. ¿Qué apoyo están dando ustedes para esta gente?
3: Bueno, gracias por la pregunta porque eso me permite hacer una precisión. La Secretaría no entrega los bonos porque nosotros no tenemos la competencia. Los bonos, porque usted lo comentó antes,
0: sí,
3: los bonos se entregan
0: Los
3: bonos se entregan a través de la Secretaría de Riesgos y son unos bonos de contingencia.
0: ¿No es el MIES el que hace eso?
3: A través del MDH. O sea, pero tiene una
0: ahora
3: responsabilidad
0: de
3: Desarrollo Humano.
0: Entonces, ya no existe ahora, el Ministerio de Trabajo.
3: Ahora es Viceministerio de Desarrollo Humano, porque
0: nosotros
3: pasamos a ser Viceministerio del Ministerio de Trabajo y Desarrollo Social.
0: Ok, ya, entendido.
3: Sí.
0: Son $288 como bono de contingencia.
3: 280.
0: Ya, y para levantarse a esos 8,000 afectados, ¿qué?
3: Entonces, ahí entramos nosotros como Secretaría, porque casualmente la población de pescadores forma parte de la Secretaría de Pueblos y Nacionalidades, porque son pueblo cholo, pueblo montubio y pueblo afro. Los pescadores son para nosotros parte de nuestra población. Entonces, hemos realizado un trabajo interministerial. Yo ayudo, recorro. De hecho, en algún momento por ahí habrá visto un vídeo. Nosotros recorremos, nos reunimos con los pescadores y trabajamos con los municipios de cada territorio para articular el levantamiento de la información bajo el liderazgo de la Secretaría de Riesgos y a través del MDH se pagan los bonos.
0: ¿Ya tienen mapeado que son en verdad 8,000?
3: Exacto.
0: ¿Solo están en su tierra, en Esmeraldas?
3: No son 8,000, son más, Carlos. El sector pesquero son más de 70,000.
0: Sí, en total.
3: De pescadores artesanales.
0: Y los
3: afectados
0: por
3: la Jaiba Mora nos están superando los 10,000.
0: Ya. ¿También incluyen Santa Elena y Manabí?
3: Claro, las provincias mayormente afectadas, por suerte el Oro está como allí todavía por las corrientes, no ha llegado esta plaga. Pero empezó principalmente en Esmeraldas, en Santa Elena y Manabí.
0: Están las tres ubicados, mapeados, ¿qué es lo que la Secretaría va a hacer? El viceministerio.
3: Estamos trabajando primero con el tema del apoyo de los bonos, a través de bonos de contingencia. Y la Secretaría.
0: $180 durante 3 meses es nada.
3: Ahora viene.
0: Peor es ninguna cosa, pero eso es nada.
3: Ahora viene la parte interesante. Nosotros tenemos casualmente todos los años que sacar la convocatoria, que ya sacamos la convocatoria 2026 para estos proyectos que usted casualmente me acabó de decir como proyectos de impacto. Entonces hemos destinado 5 millones que vamos con el presidente Daniel Noboa a anunciarlo la próxima
0: solo
3: semana.
0: Para afectados por la Jaiba
3: Mora.
0: Solo
3: por afectados de la
0: Jaiba
3: Mora. 5
0: de los 13 de este año.
3: De los 14 de este año, porque este año nos tocarían aproximadamente, según los 77 millones, superamos los 14 millones.
0: ¿Y qué pueden hacer para no burocratizar esta vaina?
3: Estamos.
0: O sea, son 10,000 los afectados, uh-huh. ¿Les van a entregar crédito uno por uno? No.
3: No.
0: ¿Que se agrupar? ¿Cuál es el requisito para que lo cumplan rápido?
3: Lo estamos difundiendo, lo hemos sacado en boletines y vamos a volverlo a sacar en otro boletín que ustedes nos ayudan siempre a socializar. Tiene que ser dos requisitos indispensables. Tiene que ser una organización, porque la Secretaría no da fondos de sus proyectos.
0: Una organización reconocida por ustedes.
3: Reconocida por pesca o reconocida por nosotros.
0: O sea, una existente ya.
3: Una existente ya.
0: No, pues no tienen tiempo de crear una nueva.
3: Exactamente.
0: ¿Y la segunda condición?
3: Que tengan estén reconocidos en el Viceministerio de Pesca con el carnet de pescadores, la matrícula de pescadores, que tengan toda su documentación en regla. No se nos puede aparecer ninguna organización fantasma.
0: Pregunta, ¿esto puede servir también para formalizar a los que, estando en esa categoría, no se han inscrito?
3: Exactamente.
0: Si siendo afectados, pero no están inscritos, y se inscriben o se registran en la organización del ministerio, ¿serían beneficiados?
3: Claro, porque también para entregar los bonos les pedimos eso.
0: Ok.
3: Sí.
0: Lo entiendo, porque la gran mayoría

0: me atrevo a decir, y esto es una percepción nada más, la mitad están informalizados, más. Otros están, ya ves qué grave.
1: 40.000 pescadores de 70.000 casi no están formalizados,
0: bueno,
1: Carlos.
0: De aquí la utilidad de
1: artesanales,
0: hacerlo
1: artesanales.
0: Artesanales. Sí. La otra, ¿cuándo comenzarían a entregarse los fondos para los que ya cumplan los requisitos?
1: Según nuestro cronograma, nosotros empezaríamos a desembolsar a partir de agosto.
0: ¿Montos?
1: Hasta 70.000 para los pescadores. Hemos sacado eso.
0: Para la organización.
1: Para la organización. Pero eso, Carlos, es algo...
0: ¿Esto es un crédito?
1: No.
0: ¿Esto es un fondo no reembolsable? No,
1: según nuestra convocatoria, según cuando se creó la Secretaría, esta línea de fondos son no reembolsables, por eso somos muy exigentes al momento de otorgar, aprobar un proyecto, porque no queremos... que la gente, primero quienes reciben...
0: Cualquiera diga que es y no sea,
1: exactamente,
0: y otro que lo sea, pues no
1: exacto,
0: está registrado,
1: que es una compra
0: reciba.
1: De voluntades, que esto... No, esto porque nosotros... Además, hay un indicador muy importante que utilizamos. Todos los proyectos, al momento de que se otorgan o se aprueban, deben subir su proceso a compras públicas. Y tenemos, bueno, teníamos a un responsable de compras públicas que ha puesto este país en orden, como es nuestro querido José Julio Neira, y eso a nosotros nos garantiza.
0: Y ha dejado una bien formada por él.
1: Exacto.
0: Esa chica, perdonen que le diga así, esa joven profesional, uh-huh. entre comillas, es quizá más jodida que él. ¿Okay? ¿Cuándo volvamos? Otras novedades sobre lo que hace el Viceministerio de Pueblos Nacionales, pero antes, yo entiendo los requisitos, la necesidad de cuidar los fondos, de no repartir donde sea para no afectar a los que lo merecen, pero agosto está muy lejos. ¿Pueden comenzar en julio?
1: Lo intentaremos, estamos acelerando, okay. Estamos acelerando.
0: Cuando volvamos, en cambio, la parte política, a esta señora la puso ADN, su bancada, como precandidata a prefecta. ¿Iría? Luego... lo que hace por pueblos y nacionalidades, y más adelante un intercambio delicioso que tuvo con Correa, porque ella era correísta y fue una articuladora, como le dicen ahora, extraordinaria en Europa para su trabajo con migrantes. ¿Cómo así terminó aquí? Eso y más al volver.
2: La Secretaría de Pueblos y Nacionalidades, convertida ahora en viceministerio dependiente del Ministerio de Trabajo, ha logrado por primera vez combinar generación de identidad en sus sectores con financiamiento para el desarrollo en lugar de simple asistencialismo. Ese proceso solo ha comenzado y debe ser profundizado.
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0: Antes de proseguir sobre pueblos y nacionalidades, una nueva visión a cargo de la viceministra, antes secretaria de aquello, Julia Angulo. Permítanme recordarles que nos pueden seguir en los Estados Unidos a través de Macro Digital. Ahí se conecta cerca de 20.000 hogares ecuatorianos todas las noches, gracias a la que la mayoría de sus suscriptores son de esa comunidad. Nos ponen también en España por Hispasat. En 5 países de América Latina, 148 cableras en total, pero especialmente 23 de las 24 provincias del Ecuador, sobre todo Galápagos. Miren esto, la bancada de ADN recién puso un tuit hablando de precandidatos para distintas dignidades seccionales de allá. La que aparece en la parte superior izquierda es Roberta Zambrano, a quien postularían para la alcaldía Esmeraldas, y en la parte inferior izquierda es la invitada de hoy, Julia Angulo, para la prefectura. Usted no ha dicho no ni ha dicho sí. ¿Qué decisión va a tomar?
1: Bueno, Carlos, vaya pregunta trampa. Yo me desperté con esa noticia, primeramente...
0: ¿No le consultaron?
1: Honrada, no, a mí nadie me había consultado, pero me sentí honrada que en la bancada de ADN hayan considerado mi nombre. Es un tema que no lo tengo en este momento... he considerado, estoy dedicada a mi trabajo como secretaria todavía, porque todavía no se ha dado la fusión, sigo siendo la secretaria de Pueblos y Nacionalidades, pasaremos a ser parte del equipo ganador, como ayer sacó una publicidad muy bonita nuestra ministra Cynthia Yeliver, del equipo ganador, en alusión a lo del Mundial, y eso es todo.
0: No es todo, porque estas propuestas no son casuales, se basan en mediciones que ha hecho el presidente Noboa y en el fondo vienen de él a través de la bancada. y de lo que él ha encontrado. Esas dos cartas que mencioné son ganadoras en Esmeraldas, en lo suyo, no solo por su origen, su condición de afroecuatoriana, sino por el trabajo que apenas hemos alcanzado a reseñar, que usted ha hecho sobre todo en las comunidades de Esmeraldas. Si usted no va, la prefectura está en riesgo. Pero si usted va, su vida está en riesgo. ¿Qué va a hacer?
1: Yo estoy aquí para apoyar al presidente Daniel Noboa en el lugar que él considere y cuando él considere. Creo que con eso le estoy respondiendo.
0: Está claro. Vamos a lo otro. ¿Podemos cambiar el orden, Daniel? Porque ya que entré en esto, pasemos de lo que estaba en el cuarto bloque y luego podemos esto de trabajamos juntos con nuestros pueblos después. ¿Podemos? Ya. Quiero recordar algo que ya mencioné antes. Julia Angulo estuvo invitada en el 2021, septiembre, si no me equivoco, a ver a su manera cuando lo hacíamos en TC Televisión con un periodista español a propósito de denuncias que habían refrescado algo que ya se conocía, pero no comprobado tanto, como era el financiamiento del gobierno de Correa a Podemos y de esos sectores socialistas después vinculados al PSOE también, al gobierno de Correa. En algunos casos pasando por Maduro, en otros no, en otros inventándose cualquier instituto y para esa vía para hacer llegar plata. Y por primera vez fue al set nuestra invitada entonces.
1: Yo estaba ligada directamente al partido de Correa en ese tiempo, estaba muy cercana al tema de a la embajada y a los consulados, tanto así que trabajé en el consulado de Alicante. A la gente le preocupaba mucho qué pasaba realmente con esos contratos.
4: ¿Qué era para ayudarlos?
1: Sí, pero era para ayudar, pero sí se notaba que había una situación extraña. Porque es que con esos fondos de Kinema, y te estoy hablando con conocimiento de causa, se financiaban otro tipo de actividades.
4: ¿Cómo saben?
1: Porque tenemos pruebas.
4: Cuéntame una.
1: Una de esas es los consejos sectoriales que se hacían supuestamente con los afectados por las hipotecas, pero esos consejos sectoriales, porque yo era una de las organizadoras, tengo que hacer mi mea culpa, esos consejos sectoriales se hacían para que con la presencia de la dirigencia de Alianza País.
0: Entonces, habiendo reconocido esto antes públicamente, Julia Angulo, cabe recordar y refrescar dos antecedentes. Primero, ¿por qué y cómo se vinculó con el correísmo al extremo de que usted era también allá en la organización de ellos y la relación con migrantes? No solo en España, pero principalmente en España, un eje clave.
1: Bueno, primeramente, cabe aclarar que nunca me consideré correísta, porque yo creo en las organizaciones políticas, no en la persona, y decir correísta es decir, soy de Correa. Primeramente eso. Con Correa nunca tuve una relación directa hasta el 2017, que luego yo me entero, cuando yo era concejal en Alicante, España, por eso este sinvergüenza, que me permito llamarlo así, cuando él se fue, después me entero huyendo, porque él sí que se fue huyendo cuando asume Lenín Moreno, tomó contacto conmigo, me mandó a buscar. Yo me recuerdo que yo vivía en Alicante, Carlos. Viajé a Madrid, le tengo que contar esto rapidísimo. Iba decidida a decirle de todo, menos bonito. Mi esposo me llevó, en las 4 horas del viaje, me decía, te va a engañar, te va a embaucar, porque él ya tenía claro quién era Correa, porque es un hombre muy analítico. Yo, embobada, le digo, no, simplemente es a decirle en su cara lo que voy. Lo que me faltó fue llorar y ponérmelo en el pecho a llorar, porque me mandó una trola de esas que era perseguido, que no sé qué, y se aprovecha de mi condición de concejala para que yo le abra camino en toda España, y no solamente España, en toda Europa.
0: Julia, era 2017.
1: 2017.
0: Usted no estaba enterado de todas las barbaridades que había hecho en el Ecuador desde el 2007, 10 años ya.
1: Usted me hace una pregunta, me hizo una pregunta, esa pregunta off the record, detrás, y yo le respondo de frente. Nosotros los migrantes, el migrante tiene una concepción diferente, son dos realidades. Al migrante en ese momento en España, lo único que le interesaba y veía bien, y de hecho yo lideraba eso porque viví lo que era el tema de la burbuja inmobiliaria en España, que lo que hacían era dejar a la gente en la calle con una deuda inmensa, y ya no suficiente con eso, Carlos, querían venir hacerse cargo de las propiedades que tenían, de las pocas propiedades con esfuerzo que la gente había conseguido para embargar.
0: El mérito de Correa fue entonces haber liderado la defensa de esos
1: militares. Exacto. Entonces él llega...
0: ¿Y ocurrió eso?
1: Ocurrió, Carlos.
0: Eso se cumplió.
1: Ocurrió. Eso fue lo único que la población migrante vio, y lo vi yo.
0: Entonces, por eso su entusiasmo.
1: Mi entusiasmo.
0: Eso ¿Y cuál era su rol?
1: Eso fue en el 2012, Carlos.
0: Entonces, ¿y su rol era cuál?
1: Articular con todas las plataformas de los migrantes, no solo de Alicante, de toda España, porque ese era el trabajo que yo hacía para poder conseguir que los bancos, primero, no vengan a embargar, hacer los listados, hacer la defensa, hacer la lucha, y eso es lo que yo vi como un logro de apoyo. Luego ya entendí y fui descubriendo, lo que digo en esta entrevista, cómo ellos empezaron a manipular. ¿Qué es lo que hace? Como todo un estratega perverso que es, lo que hace es, te utiliza, dice, voy a trabajar por los migrantes, y empezó a generar una estrategia, una plataforma con los Podemos de allí, y ellos lo que hicieron fue capitalizarse con este tema de las hipotecas, Carlos.
0: Peor que eso, él, como ha hecho con las pocas personas honestas y crédulas que lo han apoyado, se ha educado a difamarlas y a insultarlas, y cuando vio que Julia Angulo tenía las opciones electorales que acabamos de repasar, vean este tuit que puso contra ella y después cómo le respondió Julia Angulo. Miren, dice: en Esmeraldas todos saben que esta señora es una corrupta. En Alicante también tuvo problemas y huyó a Bilbao. A nosotros, como dirigente de España, también nos robó. Después nos enteramos que había huido de su provincia por un juicio por peculado. Es una buena representante del gobierno de Noboa. Ya sabes, Esmeraldas, por cualquiera menos por estos delincuentes. Y vean cómo le responde nuestra invitada luego en su publicación. ¿Dónde lo veo?
5: Acá.
0: Ok. ¿Tú crees que veo tan lejos? Está bien. ¿Hablas de robar? Si el que saqueó al Ecuador fuiste tú, tengo prueba donde dices en un evento en Bruselas públicamente que me debes y harto dinero. ¿Ya? Te aterra que sea yo candidata porque sabes que el pueblo me respalda. Canalla.
1: Pero está acá la otra parte.
0: Y lea la otra parte que usted sí puede ver de cerca.
1: Yo le pongo, mira desquiciado, porque es lo que pienso, deshumanizado. Siempre intento no darle peso a tus palabras, porque eres un enfermo. Solo cuídate, solo. Quédate con este mensaje y revisa Hacienda. Hacienda es lo que sería Contraloría aquí en el Ecuador. 4 años impecables en mi gestión como concejala. Y tengo que acotar algo. Miente tanto que ni siquiera coordina las mentiras. Cuando yo termino mi periodo en Alicante, yo me voy a mi casa en San Sebastián, en Zarauz. No es Bilbao. San Sebastián es una provincia, Bilbao es otra provincia. Miente tanto que ni siquiera coordina lo que va a decir.
0: ¿Sabe cuál ha sido el efecto de esto?
1: ¿Cuál?
0: Fortalecerla. Promoverla.
1: Ojalá.
0: No, sí.
1: Ojalá.
0: ¿Usted cree que después de eso le han pedido retira tu candidatura?
1: No.
0: Ok, más con Julia Angulo. Angulo, cuando volvamos. De paso, a mí me han dicho que yo también he sido correísta. Yo la apoyé en la segunda vuelta del 2006. Sí. Y la misma noche de la victoria se evidenció su traición, por lo cual comencé a combatirlo enseguida. A mí me atribuyen ser responsable de que solo haya elegido. No. Sí fui influyente para que se vote por él, sin duda. Y yo considero mi deuda no pagada hasta el último de mis días. Hasta el último de mis días, porque el peligro, no de que él, de que su mafia sigan volviendo a querer destrozar este país, sigue vigente.
2: La Secretaría de Pueblos y Nacionalidades, convertida ahora en viceministerio dependiente del Ministerio del Trabajo, ha logrado por primera vez combinar generación de identidad en sus sectores con financiamiento para el desarrollo en lugar de simple asistencialismo. Ese proceso solo ha comenzado y debe ser profundizado.

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2: Me quedan 11 minutos que vamos a aprovechar al máximo, pero no sin antes decirles que el canal 24/7 sube el programa todavía una hora antes de su emisión general, oficial. Ellos lo hacen a las 21 horas. Y a pesar de la congestión descomunal de trabajo que hay en Centro Mundial, seguimos grabándolo en el estudio de podcast de Radio Centro Digital, 101.3 FM. Recién se anunció que la Secretaría de Pueblos y Nacionalidades, ahora viceministerio, iba a ser una de las canalizadoras de estas becas PIAN. Cuénteme de qué se trata.
3: Le cuento, Carlos, pero antes le voy a romper su esquema.
2: Disculpe. Usted quería hacer una aclaración sobre lo anterior. Perdón, dele.
3: Fue tan grande la desilusión de este corrupto, porque es un corrupto que utiliza a las personas y no le queda más que intentar denigrar para poder seguir en su supuesto reinado, que cuando yo descubro todo lo que él hace, si usted sabe que se filtraron unos vídeos y unos audios en algún momento, que no filtré yo, los filtró una persona que tuvo acceso, y sin embargo este tipo empezó a perseguirme y amenazarme, a mandarme a atacar con gente con la que yo había trabajado en Europa, y yo tomé la decisión valiente, y él lo sabe, de denunciarlo en el juzgado de Azpeitia, que es un juzgado del País Vasco. Este tipo está demandado por mí en España, y él sabe que conmigo nunca pudo hacer nada de corrupción, y sabe por qué me le alejé. Y él sabe que él es el que me utilizó a mí y lo que yo representaba en ese tiempo como concejala para fortalecerse. Y cuando ya sintió que ya no era yo útil, empezó a tirarme a todos sus seguidores, como lo fui yo en algún momento de este proyecto, de ese proyecto, encima.
2: Aclarado, no es el peor caso, no es el único, ni desgraciadamente será el último. Qué bueno que usted lo precisa. Antes de que lo saquen otros y recuerden una cosa que ya en el 2021 usted recordó y desde ahí no le perdona la vida, entre otras cosas.
3: Exacto.
2: Porque mientras no hizo pública su inconformidad, vamos a lo de las becas PIAN.
3: Esta es otra oportunidad laboral y también destaco es ese aprecio y ese reconocimiento especial que el presidente Daniel Noboa hace por Pueblos y Nacionalidades. El Ministerio de Trabajo, a través del CECAP, está en la campaña de capacitar a jóvenes con inclusión laboral. Esto no es una beca corriente, una beca de las mismas, es una beca particular. Es capacitar a jóvenes para que ellos, una vez que tengan su certificado, lo puedan registrar en el CENESID. Imagínese usted, son cursos de 60 días, máximo de 90 días, y eso ya les permite a ellos inscribirse en la plataforma que les permite tener el acceso laboral.
2: Y ¿capacitarlos para qué tipo de oficios?
3: En lo que la población considere. Eso es otra de las cosas buenas que se están haciendo.
2: O sea, se aseguran que habrá demanda para eso.
3: Exacto.
2: Entonces, ¿no se capacitarán para odontólogos si no hay demanda de odontólogos?
3: Según la necesidad de cada territorio. Si necesitan plomeros, si necesitan carpinteros. Por ejemplo, Manabí, hay un instituto que preparan a los chicos para limpiar los barcos. Esto es un sistema un poquito especial.
2: Sí.
3: Y estas becas van a reforzar también el conocimiento de estos jóvenes.
2: De paso, la limpieza de barcos en otros países es recontra bien pagada.
3: Súper bien pagada.
2: La hacen buzos.
3: Súper.
2: Cuando tienen que limpiar aquí y todo eso. Un poco más de precisiones. ¿Cuántas becas van a canalizar ustedes?
3: 9.000, el 10% de 90.000 becas que son para todos estos, son 3 años, porque este año son 30.000. De esas 30.000, nosotros estamos canalizando 3.000.
2: ¿Cómo escogen a los beneficiarios?
3: Se registran en la plataforma y se tienen que identificar si son de Pueblos y Nacionalidades y tienen que subir a la plataforma un certificado que les otorga el Consejo de Igualdad de Pueblos y Nacionalidades o también alguna organización que esté registrada en la Secretaría.
2: ¿Se registran en la plataforma? ¿Qué plataforma? Usted sabe que yo soy lo menos tecnológico del planeta.
3: Hay un link que además es un link que nos da el mismo MT, el mismo Ministerio de Trabajo, que va directo al apartado que corresponde a Pueblos y Nacionalidades.
2: ¿Los 60 o 90 días de capacitación son gratis?
3: Totalmente, son becas totalmente gratis,
2: ¿en
3: Carlos?
2: ¿En dónde los capacitan y se forman?
3: También es algo de reconocer la visión política del presidente, son online o presencial, según las posibilidades y las necesidades de la población.
2: ¿Interviene el SECAP en esta cuestión?
3: Totalmente, es el SECAP. ¿Se acuerda que el SECAP lo habían ya prácticamente
2: lo están
3: quebrado?
2: Reviviendo.
3: Se lo está reviviendo.
2: El SECAP va a ser el capacitador.
3: El capacitador. Y si el SECAP no cubre la demanda, porque está haciendo una demanda brutal, el SECAP cuenta con empresas que están, el MDT tiene empresas registradas y que están calificadas para dar este tipo de capacitación.
2: ¿El certificado de capacitación tras 60 o 90 días te permite o les permite acceder a qué?
3: A la oferta laboral, porque esto es más que la beca, es la posibilidad laboral que se les está dando a los jóvenes.
2: No salen con un título profesional convencional, sino con un oficio útil en ese rato.
3: Exacto. Y lo pueden registrar en el CNESID. Es un documento oficial.
2: Ok. Esto sí es revolucionario. Y ojalá lo entiendan, ojalá no lo tergiversen y ojalá sobre todo lo valoren. Son capacitaciones, títulos, certificados obtenidos en muy corto plazo, pero suficiente para el tipo de especialidades o habilidades u oficios que desarrollan, y si los tienen ya pulen y perfeccionan para lo que más demandan, empleo. Con lo que te genere ese trabajo, el joven verá qué hace. Pero tiene empleo, es decir, algo que es vital para su dignidad. No una asistencia, no un bono emergente, no un fondo por un periodo de 3 meses, una capacitación que le puede servir y le va a servir para toda la vida. ¿Dónde más allá quiere llegar después? Es decisión de ellos. Cuando volvamos, las conclusiones finales de Julia Angulo, viceministra de Pueblos y Nacionalidades.
0: La Secretaría de Pueblos y Nacionalidades, convertida ahora en viceministerio dependiente del Ministerio del Trabajo, ha logrado por primera vez combinar generación de identidad en sus sectores con financiamiento para el desarrollo en lugar de simple asistencialismo. Ese proceso solo ha comenzado y debe ser profundizado.
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2: Parte final de esta entrevista con Julia Angulo, viceministra de Pueblos y Nacionalidades. El domingo tenemos otra con Diana González, la concejal de Cuenca, que viene al espacio para explicar extensamente cómo consiguió que le quiten los derechos políticos a Cristian Zamora, alcalde de Cuenca, por 6 meses. Que no fue por haberle dicho fulana una sola vez. Ya lo van a ver en detalle. El lunes vamos a hablar del partido que juega Ecuador con su rival africano. ¿Es Costa de Marfil, Daniel? ¿Costa de Marfil se llama?
4: Ajá.
2: Ya, el domingo. El lunes nos ocupamos de eso en este espacio. El resto de la agenda de la semana se las cuento luego. ¿Qué importancia tiene ese informe y ese volumen que ustedes acaban de publicar, si es que lo puede levantar?
3: ¿Allí?
2: Porque es pesadísimo, sí.
3: ¿Sí se ve?
2: Sí.
3: Ok.
2: ¿Qué es eso?
3: Este es el documento donde se recoge quiénes somos pueblos y nacionalidades. ¿Por qué es una nacionalidad y por qué es un pueblo? Porque hay mucha mezcla de conceptos y hay mucha confusión. El Ecuador cuenta con 15 nacionalidades, lastimosamente en este libro solo hay 14, porque la nacionalidad Quijos en ese momento no estaba legalmente ya ratificada por el INEC, y 21 pueblos, porque reconocimos al pueblo número 21 de Saguatoa de Tunguragua hace unos 6 meses.
2: ¿Saguatoa?
3: Okay. Era una lucha que venían haciendo hace muchos años y gracias al presidente Daniel Noboa se les dio ese estatus. Tenemos nosotros en Amazonía solamente, Carlos, 7 nacionalidades importantes, son 8 en total. Y entonces aquí están recogidas, un ejemplo de eso son la nacionalidad nacional Andua, Zápara, Chiwar, Secoya, Cofán, Achuar, Suar, todas esas.
2: Todo este esfuerzo apunta a integrarlos, pero a la vez puede aculturizarlos. ¿Cómo van a mantener el balance?
3: Ese es un trabajo que estamos haciendo, creo que de forma muy acertada. Lo que estamos es revitalizando y fortaleciendo la cultura, pero también tratando de que nuestra gente no haga guetos. Porque al momento en que nosotros hacemos guetos, nosotros mismos nos estamos auto-excluyendo. Y eso es lo que no se quiere. Con eso se trabaja con la Vicepresidencia de la República, con el Ministerio de Cultura, que de Educación a través del Viceministerio de Cultura, y estamos haciendo acciones muy, muy ordenadas, muy articuladas, y créamelo, Carlos, que el legado que podemos decir que estamos dejando en esta Secretaría es de que pueblos y nacionalidades por primera vez se está dejando en una posición real, que no lo utilicen, que no lo utilicen como una carta para jugar con los gobiernos, sino que la gente ya sabe para qué sirve, que es para formar parte del desarrollo de este país, como bien se los está demostrando el presidente Daniel Noboa.
2: Viceministra, gracias por su tiempo y su presencia. Esto último me consta. Creo que se ha evidenciado en mi respeto y mi aprecio por la gestión, tanto en lo profesional, en lo político, como en lo humano, esta señora. Ella ha dejado entrever a dónde va. Cuando dijo, estaré donde el presidente Daniel Noboa me necesite, aún a riesgo de lo que advertí que corre, que es su propia vida. Ojalá hubiese más colaboradoras y colaboradores de esa entrega, de esa valentía, de esa identidad, de esa lealtad, pero sobre todo de esa honestidad. Gran parte de su tiempo lo ocupa en eliminar o bloquear la corrupción que surge o que había en su secretaría, lo cual a veces la distrae de su objetivo principal, pero sin duda ayuda a la meta. Y cuando ella habla de que ha dejado un legado, si, por como yo creo, y lo que ella ha dicho, opta por la prefectura de su tierra, de Esmeraldas, la preocupación principal tiene que ser en quien pueda continuar, o por lo menos sostener, lo que Julia Angulo ha avanzado en el Viceministerio de Pueblos y Nacionalidades, ahora antes Secretaría de Pueblos y Nacionalidades. Una funcionaria ejemplar, no infalible, no perfecta, tampoco ideal, simplemente ejemplar. Y eso le hace mucha falta a este país y a este gobierno. Buenas noches.
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0: 23 horas, un minuto.
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2: Jan Topic vuelve a aparecer en el centro de una polémica relacionada con la seguridad de Guayaquil. Un informe de Segura EP revela que una plataforma de videovigilancia proporcionada por Telconet, empresa vinculada públicamente a su familia, formó parte de los sistemas a los que tuvo acceso irrestricto una sala espejo instalada en el municipio. Las credenciales otorgadas permitían vigilar cámaras en tiempo real, manipular equipos de seguridad y descargar grabaciones. Hoy, la falta de registros impide determinar quién utilizó estos accesos y con qué propósito.
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0: 7:28.
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2: Don Leopoldo Lugones, que ya había pasado el medio siglo, era un reconocido poeta argentino. Un día, una jovencita de colegio tuvo que hacer un deber sobre su obra y prefirió consultar al escritor antes que a sus libros. Ella lo visitó, charlaron, y él le concedió una segunda cita. Ella llegó puntual a la segunda entrevista y encontró la puerta medio abierta. Desde adentro, la voz del escritor le dijo: «Pase, jovencita». Cuando ella entró, lo encontró de pie, sobre el escritorio, y Leopoldo Lugones empezó a recitarle un poema compuesto para ella. Desde entonces, aquella pareja dispareja se hizo pareja. Se amaron en secreto, apasionadamente. Se amaron contra la diferencia de edad. Se amaron sin que sus familias lo supieran. Pero había un problema con el que Leopoldo Lugones no contaba. Su hijo era un alto mando de la policía y sospechaba de aquellos amores secretos e imposibles. Y una noche, el hijo de Leopoldo Lugones visitó al padre de la joven enamorada y le entregó las cintas que había grabado con las conversaciones de los amantes secretos. Hasta allí llegó la relación. La joven fue llevada a un lugar lejano por su padre y Leopoldo Lugones nunca cesó en su intento de volverla a encontrar. Centenares de poemas y de cartas desesperadas nunca llegaron a su destino. Al final, Lugones puso fin a su vida, pero no a su amor. Este poeta que trasegó por todas las corrientes políticas y que supo de las mieles y de las hieles del amor, estaba naciendo un día como hoy, 13 de junio de 1874, y nos enseñó que no hay nada más común que los amores imposibles.
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0: 8 horas, 1 minuto.
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11: Amigos, buenos días. Un cordial saludo desde el 101.7 de Sucesos. ¿Cómo están ustedes? Me imagino que futbolizados. Pero el país no para, la política tampoco, y los acontecimientos de, sobre todo, un país como este, continúan dando noticia, continúan dando preocupación. Acaba de ocurrir un sismo en el Consejo Nacional Electoral. Vamos a analizar esto en los siguientes minutos, porque también estaremos haciendo contacto asimismo telemático a propósito de lo que viene a ser, este cambio. No sé, eso justamente vamos a plantear al doctor Juan Manuel Fuertes respecto a lo que pasó hace pocas horas en la Asamblea Nacional. Un cambio estratégico, un cambio de mando, un cambio de dirección, en fin, vamos a ver qué ocurre. Y desde luego, un acontecimiento fundamental en materia de investigación y de lo que fue ese magnicidio terrible de Fernando Villavicencio. Estaremos haciendo contacto con Amanda Villavicencio porque está en marcha la ubicación y desde luego ojalá la sanción de la posible autoría de ese magnicidio. Aquí empezamos, bienvenidos.
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11: El consejero José Cabrera es el nuevo presidente del Consejo Nacional Electoral en reemplazo de la consejera Diana Tamaín, quien fue removida de ese cargo de la presidencia en una operación sorpresiva en una sesión presencial del organismo. Esta sesión se instaló a pedido de los consejeros Cabrera, Nájera y Acero. No asistió el vicepresidente Enrique Pita. Acero planteó la remoción de la presidenta Tamaín. Sus tres compañeros le aceptaron y no solo removieron a la señora Tamaín, también reemplazaron al vicepresidente, con lo cual la señora Estela Acero es la nueva presidenta del organismo. Una suerte de decisiones sorpresivas que tienen dos elementos que hay que analizar y que hay que tomar en cuenta. La proximidad de las elecciones, por una parte, elecciones seccionales, y por otra, toda esta gama de variantes que se están produciendo entre los propios miembros del Consejo Nacional Electoral. Por eso hasta ahora estamos acudiendo al conocimiento de dos, asimismo valga la redundancia, conocedores a fondo de la materia electoral y desde luego de la materia política. Alfredo Espinosa, analista, y el ex vicepresidente del Consejo Nacional Electoral, el doctor Medardo Oleas. ¿Qué impresión le da de todo esto, doctor Oleas? Bienvenido, le escuchamos.
12: Muchas gracias, un saludo, Alfredo. Mire usted, esto era un asunto planificado, no es algo espontáneo, porque presentarse en un auditorio, no en la sala de sesiones, nombrar al señor Cabrera con el voto de la propia señora Tamaín y después que ella se retira y le eligen a la señora Acero como vicepresidente, es algo que estuvo manejado. ¿Por qué? Porque lo que buscaban es romper de alguna manera el desprestigio institucional que cayó el Consejo Nacional Electoral a cargo de la señora Tamaín. Algo que iba a pesar mucho en las próximas elecciones, porque una ciudadanía que no confía en el organismo electoral trae repercusiones. Entonces, yo no creo que el señor Cabrera vaya a cambiar de formato, de visión o de manejo. Y vamos a tener las mismas estructuras, los mismos funcionarios trabajando, a menos que con un golpe total de timón el presidente Cabrera resuelva que para prestigiar a la función electoral toma una serie de normas, procedimientos y de garantías a favor de la democracia, como por ejemplo, si iniciamos el día lunes el proceso de democracia interna, que él efectivamente controle, para que Exacto. No sea una farsa la democracia Exacto. interna.
11: ¿Qué tipo de cambio se viene con esto? Estamos escuchando al doctor Medardo Oleas. Alfredo, muchísimas gracias por atender esta invitación. ¿Es en realidad un cambio de fondo el que se viene en el Consejo Nacional Electoral, en la estructura electoral de este país, o es más de lo mismo? Alfredo, bienvenido.
13: Muchísimas gracias, Félix Medardo. Un honor dialogar contigo. Yo no veo que haya un cambio estructural. Coincido plenamente con Medardo. Me parece que es un cambio estético, porque los mismos consejeros, Cabrera y Acero, sostuvieron la mayoría con Diana Tamaín. Parte de la responsabilidad por la falta de credibilidad que tiene esta institución es por también la gestión y los votos de los consejeros Cabrera y Acero, que sostuvieron, insisto, a la presidenta del CNE, incluso con sus organizaciones políticas, el señor Cabrera, auspiciado por el Partido Social Cristiano, la señora Acero fue auspiciada por la extinta Alianza País, fue diputada de Alianza País, entonces, y quien coadyuvó a que esto se jefe es la señora Nájera, Ella fue asesora de José Serrano, que hoy se encuentra preso en Miami. Y ayer, por la gestión que hizo, muy agenciosa, recibió el beneplácito del expresidente Correa con un tuit en el que destaca su gestión al frente del Consejo Nacional Electoral.
11: Qué complicado.
13: Pese a las 300 abstenciones y al centenar de inasistencias que registra. Entonces, ese es el problema. No va a haber un cambio de forma. Esto es una cuestión estética nomás.
11: Alfredo, entonces, ¿para qué este cambio? ¿A qué atribuir este cambio?
13: Mira, yo no sé si me da la coincida conmigo, pero me parece que esto es una cuestión direccionada por los caudillos de los partidos políticos, por Correa y Nebot, que han decidido recuperar el control del Consejo Nacional Electoral, cuya incidencia estaba orbitando en torno a Carondelet. Entonces han decidido retomar el control de la institución, lo tuvieron antes cuando apoyaron a Diana Tamaín para que ella sea la presidenta del organismo, y hoy le han quitado el apoyo y ponen a dos personas que son de su confianza, el señor Cabrera y la señora Acero. Pese a los múltiples cuestionamientos que hizo Elena Nájera acusando a José Cabrera de presunto nepotismo y a la señora Estela Acero de diezmos con investigación de fiscalía en el CACH.
11: Qué complicado.
13: Documentos expuestos ¿cómo no? por ella.
11: Qué complicado es. Todo esto, tal como nos describe el politólogo Espinosa, doctor Medardo Leas. ¿Hacia dónde entonces apunta todo esto? Insisto con la pregunta.
12: A ver, yo voy a diferir de Alfredo. No creo que hayan tomado las riendas del control del Consejo Nacional Electoral ni el Partido Social Cristiano ni el correísmo. Esto es simplemente un cambio de imagen, sí, pero por parte de los mismos que controlan el sistema electoral ecuatoriano, Tribunal Contencioso Electoral y Consejo Nacional Electoral. Porque vieron que con la serie de sucesos que hizo Tamaín, adelantar las elecciones, borrar de los registros de las organizaciones políticas, esto pesó mucho, sumado a todas las, a todos los ataques que sufrieron tres importantes alcaldes en la ciudad, que a través del Tribunal Contencioso Electoral les quitaron los derechos, o a través de la Fiscalía también le quitaron los derechos y no pueden ser candidatos. Entonces se dieron cuenta que una mala imagen del Consejo Nacional Electoral con la señora Tamaín podía provocar un rechazo masivo ciudadano, una desconfianza generalizada, y eso les afecta a ellos. Entonces yo creo que lo que se hizo simplemente es cambiar de presidente y absolutamente nada más, pero el control total lo siguen manteniendo ellos.
11: Qué interesante. Alfredo, tú que conoces a fondo el funcionamiento del Consejo Nacional Electoral, ¿con este cambio la señora Tamaín simplemente se queda tranquila? ¿No tiene que dar cuentas a nadie porque su gestión es altamente polémica? ¿O aquí termina el caso a Tamaín, Alfredo?
13: Nunca ha rendido cuentas, ¿no? De hecho, el partido de Correa la salvó del juicio político junto con el Partido Social Cristiano, la salvaron del juicio político en 2020. Nunca hubo fiscalización real al Consejo Nacional Electoral, no existe un proceso de fiscalización serio, no hay absolutamente nada. Yo creo que la señora Tamaín va a continuar en su puesto como consejera, no porque ella decida con autonomía permanecer ahí, sino porque ha vuelto dispendiosa al poder de turno, entonces se quedan sin personero principal dentro de ese espacio. Y segundo, desde lo más pragmático, porque no va a concesionar, no va a entregar la inmunidad que le otorga el proceso y periodo y proceso electoral. Entonces ella no va a renunciar a esa condición de inmunidad. Habrá que ver si después la señora Tamaín permanece o no aquí en el Ecuador, si se va a otro país, a Europa, qué sé yo, ¿no es cierto? En calidad de funcionaria de Estado como su hermano, o si O como parte de la cooperación internacional. El problema de fondo, y coincido en esto con Medardo, el problema de fondo es que la falta de institucionalidad, la falta de independencia del Consejo Nacional Electoral no inicia ni tampoco acaba con Atamaín. Es un problema estructural de un mal diseño institucional que tiene que ser modificado a través de una reforma profunda, constitucional y sobre todo una reforma electoral que permita democratizar en realidad el sistema electoral ecuatoriano y el sistema de partidos.
11: Doctor, a manera de conclusión, ¿qué tipo de elecciones consecuentemente son las que se vienen en cuestión de pocas semanas, de pocos meses?
12: Vamos a tener unas elecciones donde solamente los que tengan recursos podrán realizar una promoción efectiva. Cuando el Estado siempre ha garantizado la igualdad en la participación, incluso a través del financiamiento de lo que es el pago de radio, prensa, televisión y vallas publicitarias. Es el organismo electoral el que va a controlar los debates, con las típicas comisión especial de debates y las preguntas. Es decir, vamos a tener un proceso electoral que va a dar unos resultados nefastos. Todos los alcaldes o prefectos serán electos con poco porcentaje de votación y esto les restará legitimidad, autoridad, representatividad. Y eso es malo para el país, porque además quienes salgan electos productos de esta forma de nominar candidatos sin control es la gente mediática que no tiene preparación alguna para ejercer el cargo de alcalde o de prefecto. Entonces, el futuro del país en los municipios va a ser nefasto, va a afectar al crecimiento y control de las ciudades, a su desarrollo, producto precisamente de quienes manipulan la democracia en su beneficio, pensando que con estas maniobras iban a obtener resultados, y va a ser todo lo contrario.
11: A nombre del público, agradecer al doctor Medardo Leas, también a nuestro compañero, colega periodista también, Espinosa, Alfredo, muchísimas gracias por atender esta invitación, para que el público saque las mejores conclusiones. Doctor Alfredo, hasta una próxima oportunidad. Muchísimas gracias.
12: Un gusto.
11: Gracias. Muchas gracias a nuestros invitados. Miren ustedes, acaban de ocurrir problemas, cambios en el Consejo Nacional Electoral y voces autorizadas como las que ustedes acaban de escuchar para que mediten, analicen lo que está ocurriendo en este famoso Consejo Nacional Electoral. En un momento con más.

0: Tras 2 años y 10 meses del crimen, la Fiscalía acaba de sumar al proceso indagatorio el informe de la Unidad Nacional de Investigaciones de la Policía sobre el magnicidio de Fernando Villavicencio. Es un detalle extenso y pormenorizado de los antecedentes y el desenlace del audaz siniestro que terminó con la vida del presidenciable. Es una sucesión de acontecimientos que bajo la lupa de la investigación en algunos momentos hasta puede sorprender, pero al final, y como en pocas veces, se señalan aspectos tan graves como una presunta estructura criminal jerárquica de actores políticos y miembros de la organización delictiva de los Lobos. En esa estructura jerárquica se señalan nombres como Javier Jordán, José Serrano, exministro, Ronnie Aliaga, exasambleísta, un brazo ejecutor con los alias Pipo, Lobo Menor, Gordo Lucho, y una coordinación con Daniel Salcedo, Carlos Angulo, Lara, en fin. La fotografía está planteada para que el país saque sus conclusiones y seguramente espere un desenlace de la justicia, y por eso estamos haciendo contacto y agradeciendo la presencia de Amanda Villavicencio, a quien ya la tenemos en pantalla y la tenemos aquí en nuestras ondas sonoras. Amanda, muchísimas gracias por atender esta invitación. Me he permitido citar estos nombres refiriéndome a este informe que está impulsando la Fiscalía, para preguntarte, porque tú también has hecho una investigación tenaz y a fondo de toda esta situación, ¿qué nombres faltan por mencionar, por referir, para llegar a la verdad? Amanda, un gusto tenerte por acá, te escuchamos.
1: Buen día, Félix, gracias por la invitación. Bueno, yo entiendo que este informe final es el resumen de más de 200 cuerpos probatorios que contiene el expediente. Este informe final es un resumen de más de 1,000 hojas, 1,116 hojas, si no me equivoco, en el que se puede ya tejer esta teoría del caso. Ahora, lo interesante, Félix, es que nosotras como acusadoras particulares también presentamos una acusación particular en la que está una teoría del caso, y en nuestras investigaciones y en nuestro documento de nuestras pruebas también tenemos estas resoluciones. Ahora, creo que para nosotras ha sido especialmente reconfortante, voy a decir, que cuando nos encontramos con este informe es muy coherente con lo que nosotras hemos también investigado. Eso significa que en las pruebas que se han recabado en estos, tú decías, 2 años, 10 meses, casi 3 años del asesinato de nuestro padre, hemos recabado tantas pruebas, tales pruebas que nos llevan a las mismas conclusiones muy parecidas, ¿sí? Eso es bueno, porque como se dice en el lenguaje popular, no estamos meando fuera del pinche, ¿no?
0: De acuerdo.
1: Hemos tenido una coherencia, además, desde el día uno. Para nosotras estuvo claro que en los chats del caso Metástasis ya empezó a cocinarse un atentado para asesinar a Fernando Villavicencio. Y por eso no hemos caído en las provocaciones de distintos personajes que cada semana quieren cambiar de actores que serían quienes hubieran atentado contra nuestro padre. Porque esto no es un tema de una persona, sino de entender cómo funcionó esta estructura. Y es una estructura narcopolítico, criminal, mediático, judicial, transnacional. Esta serie de palabras que digo que parecen como salidas de un cuento, pero realmente son así de complejas. Y nosotros justamente por eso le hemos llamado a este caso como un iceberg, ¿sí? En la punta de este iceberg está lo que todos hemos conocido. El atentado, recordemos ese horrible 9 de agosto en el que incluso habían granadas, ametralladoras. Esta gente quería hacer una masacre completa, ¿sí? Y Dios es grande y una de las granadas que lanzan no explota. Imagínate lo que hubiese pasado en ese momento. ¿Qué es lo que querían estas personas? Pero eso es lo que se ve. Lo que no se ve, todo lo que está detrás, e incluso todas las maniobras de ocultamiento, de manipulación del caso, de encubrimiento, que ahora quedan claras, pues ha tomado su tiempo entender cómo funciona la realidad. Uh-huh. Ahora, creo que este informe, como te digo, para nosotras ha sido como bueno ver que cotejan, ¿no? Justo con nuestra teoría del caso. Y también debo decir que creo que siempre nos quejamos un montón de las instituciones y de la gente y señalamos a todos su mediocridad.
0: Exacto, exacto.
1: Pero creo que este es un buen trabajo de fiscalía.
0: ¿Cómo no?
1: Y eso también no, creo que vale la pena de reconocer, así como cuando decimos lo que está mal, creo que
0: por
1: vale
0: favor
1: la pena reconocer lo que está bien. E incluso tengo que decir que este informe final nos ha traído amenazas de muerte, tanto a nosotras como a los agentes investigadores que han hecho este informe. Entonces, lo que a mí me hace sentido es que si nos están poniendo precio a nuestra cabeza por este informe y por la divulgación de este informe, entonces estamos por buen camino, porque no va a ser diferente, ¿no es cierto? Cuando yo le llamo a este informe una joya, luego quienes nos amenazan, me ponen en la amenaza que ya no hable más de la joya. Se están refiriendo justamente al informe final de la UNIF. Entonces, aunque es tenebroso, tétrico recibir este tipo de amenazas, también nos hace saber que estamos haciendo bien y que nos hemos acercado peligrosamente a la estructura criminal que asesinó a Fernando Villavicencio.
0: Hay que reconocer,
1: que además,
0: ¿cómo no?,
1: desestabiliza al país desde hace 20 años, ¿sí?
0: De acuerdo.
1: Y eso es importante.
0: Hay que reconocer sin duda también, y por qué no decirlo, el trabajo que ustedes como hijas vienen haciendo, y qué bien que vienen haciendo. Amanda, yo me permitía citar esto de los nombres, y no por morbo, sino por precisiones que son importantes, sobre todo en el momento en que está llegando este proceso. Por ejemplo, nombres como los de el propio expresidente, como algunos que se han mencionado, y no aparecen. ¿Significa eso que esas personas están libres de culpa, Amanda?
1: No. Este proceso en el que estamos ahorita de autores intelectuales es un proceso en el que han sido vinculadas estas 7 personas.
0: ¿Ya?
1: Entonces, en este momento, esta investigación no puede ir más allá, ¿sí? Así funcionan los casos de investigación. Pero sabemos que habrá una nueva investigación en la que se podrán empezar a llamar a otras personas que están involucradas. Ahora, dentro de este mismo proceso se ha descubierto ya una red, por ejemplo, una red de encubrimiento, de obstrucción a la justicia, de persecución a la ciudadanía, que nace en el Buró del Correísmo. Entonces, cuando hablamos de estos nombres como Rafael Correa, el mismo Patiño, el Alexis Mera, esta gente que se reunía, por ejemplo, con Rodney Rengel para fraguar,
0: exacto,
1: fraudes procesales,
0: exacto,
1: fraguar distintos atentados en contra de la estabilidad del Ecuador. Estos constituyen otro tipo de delitos, pero son delitos. Y vamos entendiendo también quiénes eran estas personas que desde siempre, así como usaban el EQ911 para perseguir a Fernando Villavicencio y entregar la ubicación en tiempo real de nuestro padre a los asesinos, asimismo ahora utilizan las cámaras de Segura EP para sus propios intereses, ¿sí? Entonces entendemos que esta estructura criminal también ha participado en el encubrimiento del crimen, ¿sí? Esas son las pruebas claras que tenemos ahora. ¿Por qué participan en el encubrimiento? Bueno, eso será algo que hay que seguir investigando. Entonces yo lo que veo es que los nombres que aún faltan, que son bastantes, seguirán viniendo. Y no se puede pedir que venga todo de un bombazo, ¿no? Para eso existe el debido proceso. Y creo que estamos cada vez más cerca de la justicia, más cerca de la verdad. A veces decimos, ¿no?, que nada nos va a devolver a nuestro padre. Pero nosotras no estamos haciendo esto porque nos devuelvan a nuestro padre, sino porque esto no se repita. Porque en el país no vuelvan a ocurrir,
0: claro,
1: que se confundan,
0: claro,
1: los políticos con los delincuentes, ¿no? De alguna manera creo que esa es la gran lección que nos enseñó Fernando Villavicencio cuando expuso la foto de la narcopiscina en la asamblea, enfrente de todos y enfrente de las cámaras del país. Él nos enseñó que había una colusión profunda y que no existe crimen organizado sin poder político, y que era hora de que los ecuatorianos valientes le pongan un alto a estas organizaciones que se hacen llamar políticas, pero son criminales. Vengan de donde vengan, del color.
0: Vengan de donde vengan, así es.
1: No podemos permitir.
0: Amanda, a propósito de lo que tú mencionas, el tema este de la fotografía, como que da la impresión que ese fue el detonante con que se llegó a un clímax y se produjo el atentado y la muerte de tu padre?
1: Yo creo que sí, mira, yo creo que Fernando Villavicencio lo que hizo fue sacarle del anonimato a Javier Jordán y exhibirlo como, no como este supuesto empresario que él es, sino como el criminal que es. Y también todos los vínculos que él tuvo con la corrupción hospitalaria, pero también con las aduanas, con la contaminación de containers justo de que salían por los puertos, toda una serie de investigaciones en las que Javier Jordán era el cabecilla, junto con Leandro Norero. Había esta estructura en la que se, en la que convergen políticos de la RC con todos estos delincuentes. Fernando le sacó del anonimato a Javier Jordán, y eso no se lo perdona a Jordán. Pero claro, ahí podemos ver, imagínate que la foto sale en finales de mayo del 2022, y el 10 de junio, es decir, menos de 10 días, ya están planificando el asesinato con Leandro Norero, Jordán y Norero, ¿sí? Entonces, vemos cuánto les afectó todo el tema de Fernando Villavicencio, ¿no? Ellos pensaron que matándolo se acababan sus problemas, pero no contaban, no contaban con el amor de estas dos hijas, que no se van a detener ante absolutamente nada, y vamos a llegar a la verdad, porque sabemos que esa fotografía cambió la vida de nuestro padre. Pero asimismo, él lo decía, ¿no? En un escenario, cuando estaba de candidato, lo único que pueden hacer es matarme y con eso liberamos un pueblo. Son palabras tan duras, Félix, pero que son reales.
0: ¿Cómo no?
1: ¿Qué ha pasado ahora? El Ecuador ha abierto los ojos. Y no te digo que haya perfección. La política es una cosa muy compleja, no hay decisiones perfectas. Pero el solo hecho de haber despertado a tantos ecuatorianos valientes me parece ya una ganancia. Por eso mi papi decía, escribir es la victoria, y él ya ganó, él ya venció contra todos ellos. Él los venció y los dejó prófugos, los dejó lejos de este país, los dejó en la cárcel por haber sido estos traidores a la patria que entregaron nuestro país al crimen organizado.
0: De cada episodio, de cada hecho, yo creo que se puede escribir, no estoy exagerando, un libro, Amanda, pero hay un hecho muy significativo por su dureza, por su crueldad, por todo lo que eso significa. La muerte del grupo de gatilleros en la cárcel, ¿no fue ese un mensaje también de toda esta mafia para quien pretenda llegar a la verdad con todo esto? A manera de conclusión, Amanda, por favor.
1: Claro que sí, y no solamente son ellos los asesinados. Recordemos que en el testimonio de Lenin Dimos, él cuenta que el negro Yorkis sería quien le cuenta todos los detalles del magnicidio. Él también fue asesinado. Luego recordemos que uno de los agentes que es compañero, es más, de uno de los testigos protegidos, también es asesinado. Todos quienes han mencionado a la RC como parte del crimen han sido asesinados. Y este es un mensaje brutal, porque obviamente, pero es porque tienen terror, Félix. Ellos tienen terror y no conocen lo que es la valentía real. Ellos piensan que por tener armas son valientes, y la verdad es que tienen terror y están acorralados. Nosotros sabemos que vamos a llegar, y que vamos a llegar vivas a la verdad. Y espero que además, no solo la gente valiente, sino que el Estado también nos acompañe a llegar vivas a la verdad. Este es un momento complejo para nosotras como familia, pero estamos llenas de esperanza, llenas de valentía, y sabemos que este año 2026 es el año de la victoria.
0: Como siempre, solidarios con ustedes y contigo, Amanda, con todo respeto, porque sabemos inclusive de las amenazas que han llegado, y simplemente cuídate, tú sabes cómo es, quién mejor que tú toda esta situación. Uh-huh. Hasta una próxima oportunidad, Amanda, muchísimas gracias.
1: Félix. Chao.
0: Gracias, Amanda Villavicencio, aquí en Sucesos. El informe de la Fiscalía, el informe de la Policía, que está tramitándose para llegar finalmente a configurar eso que es tan difícil, eso que a ratos inclusive se piensa que puede ser una suerte de misión imposible, la autoría intelectual y peor de un magnicidio como este. El informe está en trámite, el informe está en el proceso mismo.

0: investigación a fondo, tenaz y, desde luego, una suerte de homenaje a la memoria de su padre. Volvemos con más en un momento.
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0: El asambleísta de gobierno Esteban Torres fue elegido vicepresidente de la Asamblea, con lo cual se llena la vacante creada por el reemplazo que ocurrió cuando Michelle Mancheno, vicepresidenta, se convirtió en presidenta frente a la renuncia de Neil Olsen. Renuncia a la curul, renuncia a la presidencia de la Asamblea. Parece una especie de rompecabezas y de juego de palabras, pero así también es la política. Lo cierto es que el empresario, me refiero a Olsen, dimitió a la curul y a la presidencia, a la titularidad de la Asamblea, para posiblemente terciar en busca de la prefectura del Guayas. Y por allí vamos entrando en el tema. Pero esta designación de Torres, justamente por eso, no es tan simple. Algunos dicen no es tan inocente. En pocos días, la presidenta Michelle Mancheno, por su estado de gravidez, optará por el permiso de maternidad. Y será entonces cuando el doctor Esteban Torres asuma la conducción por largo rato de la Asamblea. Y todo esto no es tan simple, no es tan inocente, insisto, se escucha en los corrillos políticos. Por eso estamos justamente estableciendo contacto con el doctor Juan Manuel Fuertes, ex viceministro del Interior, magíster universitario en dirección de gestión pública, un conocedor de esta materia política a fondo. ¿Qué mismo está ocurriendo con todo esto vísperas de elecciones? Y me permito trasladarle esa inquietud. ¿Es tan inocente todo lo que está pasando? Un reemplazo porque se produce una renuncia, en fin. Pero dicen que en política las cosas no son tan inocentes. ¿Cuál es su lectura, doctor? Bienvenido. Un gusto escucharle.
2: Buen día, Félix. Un saludo para la audiencia. Efectivamente, es posible que puedan existir algunas carambolas, pero no necesariamente coincidencias. Y en esto es clarísimo que hay un trabajo desde la micropolítica en quienes se encargan de esta materia en el gobierno del presidente Noboa. No creo que necesariamente la ministra de gobierno, pero alguien que sin duda se asume la función del manejo político. Y ahí hemos visto una situación un poco ambigua en algún momento, porque recordemos, el señor Torres fue viceministro de Gobernabilidad.
0: ¿Cómo no?
2: Tenía cierto protagonismo, al punto que incluso frente a la torpeza de la oposición, se dedicó a hacer esta suerte de martesinas. Los días martes, él se plantaba ante los medios de comunicación, formulaba algunas declaraciones, en algunas ocasiones incluso desde la más absoluta imprudencia, porque luego otras instancias del gobierno le desmentían, pero la oposición le hacía el juego. En alguna ocasión yo decía, por esa torpeza de la oposición, haciendo analogía con lo que pasa en el ajedrez, le convirtieron a un peón en una dama. Dicho esto, por las piezas que se utilizan en ese juego.
0: De acuerdo.
2: En todo caso, luego observamos un apagón del señor Torres, que parecía bastante extraño. Sin embargo, en el último tiempo, como que se ha producido algún enroque allí, y resulta que al señor Olsen, me imagino, más que por la voluntad de él, por disposición que viene desde arriba, lo van a colocar para que compita por la prefectura del Guayas, y coincidencialmente, en eso sí, porque no creo que haya programado el embarazo de la primera vicepresidenta
0: claro
2: de la Asamblea.
0: Claro que sí, cómo no.
2: Justo en estos días tenga que salir de asueto, allí sí veo una carambola con la que otra vez el señor Torres, en esa nueva subida que hemos venido observando, corone como presidente de la Asamblea, que creo le garantiza al gobierno un manejo de una subordinación absoluta por la

0: La personalidad que ha evidenciado desde cuando militaba en filas del bloque del Partido Social Cristiano es muy belicoso, tiende mucho a la confrontación. A diferencia del señor Olsen, es muy probable que veamos en el ejercicio de sus funciones más bien una radicalización en las posiciones. Las cuerdas van a tensarse un poco más, pero como no hay una oposición legítima que tenga desde la sensatez, desde la madurez política, una participación para hacerle contrapeso al gobierno, no va a ocurrir mayor cosa.
1: Doctor, a propósito justamente de lo que usted manifiesta, da la impresión, y por esta cercanía de las elecciones, que el presidente Noboa o el gobierno está sacando a sus mejores jugadores a propósito del Mundial para ganar el próximo partido que se avecina. ¿Usted le ve en esa dirección también? Porque en política nada es casual, doctor.
0: En la medida que este movimiento del gobierno no es un auténtico proyecto político, no tiene las condiciones de una organización política, entre ellas el disponer de cuadros competitivos para efectos de las contiendas electorales, se ve en la necesidad de improvisar algunas estrategias. Una de ellas es que parece inevitable que en algunos lugares del país vaya con candidatos tapiñados que participarán por otros sectores políticos, serán electos, pero finalmente en ejercicio de las funciones se alinearán con el gobierno. Pero eso no le excluye de la necesidad de participar con candidatos propios. Y frente a eso, lo que ha optado es, ante la orfandad de cuadros en ese movimiento, de promocionarlos a algunos cuadros administrativos, que en la opacidad que en general se maneja el equipo de gobierno, mediáticamente hablando, quiero decir, han tenido algún tipo de estelaridad. Verbigracia, la señora canciller, ex canciller o canciller, y el señor ex presidente de la Asamblea Nacional. Entonces veo que por allí va el asunto, lo cual, con independencia de la afectación al gobierno estrictamente, da la pauta de que más allá de los cambios generacionales físicos, quiero decir, más allá de las promociones de eslogans del nuevo Ecuador, básicamente seguimos en las mismas, ¿no? Membretes políticos que no tienen estructura, que no se dedican a seleccionar, a capacitar, a formar y a promocionar cuadros, que afrontan las elecciones básicamente desde la improvisación.
1: Pero con esos jugadores que aparentemente va a enfrentar el partido que se viene, ¿cree usted que pueda hacer goles, doctor? Insisto, a propósito del Mundial, ¿o estamos frente a una nueva etapa de improvisaciones? Y lo que usted decía, por ejemplo, candidatos tapiñados, ¿como quiénes, doctor?
0: Como, por ejemplo, el señor Yunda en la competencia para la alcaldía de Quito, pero si se cae de Maduro, que está completamente alineado con el gobierno. Pero en términos de imagen no les conviene mutuamente, claro, que él sea, claro, el candidato por ese movimiento, lo cual no excluye que allí tienen acuerdos. Y mire, de lo que vamos observando, el movimiento de gobierno no es que va a poner un cuadro realmente competitivo para la contienda en la alcaldía de Quito. Ahora,
1: doctor, a propósito de esto, ¿en realidad usted le ve al señor Yunda como candidato de gobierno? Él, por ejemplo, es muy, muy partidario de esto, de las redes, de los TikTok, en fin, de una serie de apariciones, y pone pues una última grabación donde se ve sorprendido, en fin, y eso a la gente le encanta y aplaude. Y van a decir, ¿cómo le van a decir al propio señor Yunda que es candidato de gobierno? ¿Por qué cree usted que es candidato de gobierno?
0: Por un lado, el señor Yunda ha tenido una habilidad para la gambeta política espectacular, ¿no? Uh-huh. Él estuvo en el correísmo, fue asambleísta por el correísmo, estuvo en el órgano de control sobre las comunicaciones, en fin, pero casi a estas alturas no resulta afectado por la imagen del correísmo. Luego participó por otra organización política y ganó la alcaldía de Quito. tuvo todo ese conflicto por allí sobre presuntas irregularidades en las adquisiciones del COVID, para contrarrestar el COVID, quiero decir, salió librado de eso. No sé realmente cuál es la magnitud transparente de ese proceso, pero en definitiva ha salido absuelto. Ha estado en coqueteos con el gobierno. Una de las primeras entrevistas que da en esta segunda etapa el presidente Noboa es precisamente al señor Yunda, que no es un periodista, para empezar. Entonces, mire, si hay alguien que tiene pico de pato, cuerpo de pato, plumas de pato, y dice que lo más probable es que sea un pato.
1: Entonces, claro que sí.
0: Te van a deslizar la posibilidad de que gane la alcaldía de Quito el señor Yunda, y él estará encuadrado en los designios del gobierno ya en ejercicio de sus funciones. Ahora, respecto de lo que usted plantea sobre la posibilidad de éxito electoral que tenga el gobierno.
1: Muy cortito, tenga la bondad, por favor. Siga, doctor.
0: Las elecciones locales,
1: ¿ya?,
0: no son elecciones de tendencia nacional, es decir, no hay un empujón, una afectación del candidato, como en el caso de las legislativas, a la presidencia.
1: De acuerdo.
0: No es que acá el presidente de la República necesariamente va a ser la locomotora del tren de las candidaturas locales. No funciona así. Si no, recuerde usted, el presidente Correa, en su mejor momento, haciendo campaña por todo el país en las seccionales, no obtuvo precisamente los mejores resultados. Entonces, ahí el gobierno debe tener un poco de cuidado, porque sin perjuicio de que no gane esas elecciones, de que no termine afectando directamente, en lo indirecto sí, porque va a debilitar su capital político. Y ya tenemos en marcha intenciones de procesos de revocatoria del mandato. Y las debilidades políticas se huelen a muchos kilómetros.
1: ¿Cómo no?
0: Recordemos lo que pasó con el presidente Lasso. Salió mal parado de una elección seccional que además torpemente le juntó con una consulta. Y como antes de ese proceso ya había estado involucrado en algún tema mediático relacionado con su cuñado, con problemas judiciales por allí, empezó una interpelación. Claro, cuando regresó, la Corte Constitucional, frente a la debilidad política del gobernante, autorizó el enjuiciamiento, y en esas circunstancias se vio obligado el presidente Lasso a hacer algo que repudió, y repudió su entorno además todo el tiempo, porque nosotros le propusimos cuando ingresamos con la ministra Vela al Ministerio de Gobierno, es decir, aplicar la muerte cruzada. Entonces, con ese antecedente, no deberían sobreconfiarse, sí deberían ponerle atención. A estas alturas ya tendrán definidos sus candidatos, pero con independencia de ello, deben ponerle atención a un mejor manejo en la gestión pública, en la gestión política y en lo comunicacional.
1: Me quedo con esa conclusión, doctor, muy claro el análisis que usted nos hace. Muchísimas gracias. Mire usted, las cosas no son, no surgen de forma tan espontánea como parecen. Doctor Juan Manuel, hasta una próxima oportunidad. Muy amable. Gracias.
0: Gracias a usted, Félix, y a la audiencia.
1: Gracias al doctor Juan Manuel Fuertes, ex viceministro del Interior. Miren ustedes, se viene con fuerza toda esta situación, toda esta problemática de las elecciones, y todo lo que está pasando, todo lo que está ocurriendo tampoco es inocente. Allí tienen ustedes un análisis para que piensen, para que mediten, y ya volvemos con más.
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1: Fue lanzado en 1955. Es una canción escrita y compuesta por Buck Ram, productor y manager del grupo que justamente hizo historia, y que nosotros acudimos a esta joya musical para agradecer la atención de nuestros amables oyentes. Solo tú, en inglés, Only You, una canción que ha hecho historia y que cada vez suena mejor. Hasta la próxima semana.

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0: 8 horas, 59 minutos.
1: He leído los resultados de una encuesta que la Fundación SM de España ha hecho sobre los jóvenes, en este caso españoles, en el pasado y reciente año 2022. Así se titula, Encuesta Flash Generación de Cristal, más allá de la etiqueta. La globalización de la vida, especialmente en el mundo de los jóvenes que circulan por las redes sociales, hace que lo dicho en España valga para otros muchos países y en concreto también para nuestro Ecuador. Muchos jóvenes piensan que los adultos se sienten con el derecho de criticarlos por el mero hecho de ser jóvenes. No digamos si, además de ser jóvenes, son críticos ante la forma de pensar y de vivir de adultos que están llenos de contradicciones y salpicados de corrupción, injusticia y violencia. Entiendo que en este caso la palabra cristal viene dada por la fragilidad en la que muchos de nuestros jóvenes viven, por la incertidumbre de no saber qué futuro les aguarda. De ahí a la frustración hay un paso. Y aunque la realidad es complicada para muchos jóvenes, lo de cristal no crean que acaba de gustarme. Siento que vivir en la incertidumbre exige más valor que tenerlo todo claro. No faltan jóvenes que viven con la alfombra roja a sus pies, pero la gran mayoría tiene que superarse y luchar duro. En fin, lo de cristal no deja de ser una metáfora. En Ecuador, como en tantas partes del mundo, los jóvenes tienen que afrontar la meritocracia y la palanca, la ausencia de plata y de oportunidades. ¿Será el esfuerzo la única garantía para el éxito? La cosa se complica en un país como el nuestro, en el que la fragilidad no solo se centra en los jóvenes, sino en el propio sistema, en la sociedad en la que tenemos que vivir y trabajar. ¿Será por eso que los que pueden atracan su barco a orillas del Hudson o del Potomac? Nos toca apoyar a los jóvenes, nos toca apoyarles y decirles la verdad. No hay varita mágica, nadie podrá suplir tu esfuerzo, pero hay medios, oportunidades y políticas imprescindibles que hoy, de hecho, faltan. Nos seguimos encontrando junto al Pozo de Sicar con el Padre Julio.
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5: Muy buenos días, queridos amigos. Bienvenidos a una nueva edición en De 9 a 11, acompañándolos con los grandes éxitos musicales de todos los tiempos. Este sábado vivimos además la emoción del inicio del Mundial de Fútbol, una fiesta que une a millones de aficionados alrededor del planeta. Desde ya enviamos nuestros mejores deseos a la selección ecuatoriana para que tenga una destacada participación. Gracias por acompañarnos durante estas dos horas de buena música. Soy Margarita Cordobés Dávalos y empezamos con Palito Ortega y su tema Yo Tengo Fe. Esta canción fue lanzada en 1967. Yo Tengo Fe es una de las canciones más emblemáticas de la carrera de Palito Ortega. Su mensaje optimista y esperanzador la convirtió en un verdadero himno para varias generaciones de latinoamericanos. Con una letra que invita a creer en un futuro mejor y a mantener la confianza en tiempos difíciles. El tema ha sido utilizado en numerosos eventos deportivos, celebraciones y momentos de unión popular. Décadas después de su estreno, sigue transmitiendo un mensaje universal de fe, perseverancia y esperanza.
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En 1970, la agrupación estadounidense Bread alcanzó el éxito internacional con Make It With You, una delicada balada escrita por David Gates. La canción se convirtió en el primer gran número uno del grupo en las listas estadounidenses gracias a su melodía suave y romántica. Su letra habla de la ilusión de construir una relación basada en la confianza y el amor sincero, con el característico sonido de soft rock que distinguió a Bread. Este tema continúa siendo uno de los clásicos románticos más recordados de la década. Con ustedes, Make It With You.

0: Continuamos con El corazón es un gitano, que fue la canción con la que Nicola Di Bari ganó el prestigioso Festival de San Remo en 1971. El tema conquistó rápidamente al público europeo y latinoamericano, gracias a su emotiva interpretación y a una letra que compara el corazón humano con el espíritu libre de un gitano. La combinación de romanticismo, melancolía y elegancia musical convirtieron a esta obra en una de las más representativas de la canción italiana de los años 70 y en uno de los mayores éxitos de Nicola Di Bari.
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Invitamos ahora a De 9 a 11 a América, que nos trae su tema Sister Golden Hair, publicado en 1975. Sister Golden Hair es una de las canciones más exitosas del grupo América, escrita por Gary Beckley. Esta canción combina influencias del folk y del rock suave que caracterizaron el sonido de la banda. La letra narra las dudas y el sentimiento de un hombre frente a una relación sentimental, mientras que su pegadiza melodía la llevó al primer lugar en las listas de Estados Unidos. Con el paso de los años, se ha mantenido como una de las canciones más representativas y queridas del grupo. Con ustedes, Sister Golden Hair. Que la disfruten.

Seguimos con José Augusto, que logró gran reconocimiento en América Latina interpretando Candilejas, que es la adaptación en español del célebre tema principal de la película de Charles Chaplin. La versión del cantante brasileño destacó por su sensibilidad y profundidad interpretativa, conquistando especialmente al público hispano. La melodía posee un aire nostálgico que evoca recuerdos, emociones y momentos inolvidables. Gracias a su estilo romántico y elegante, José Augusto convirtió esta pieza en uno de los temas más apreciados de su repertorio internacional. Escuchémoslo.

En 1972, Gilbert O'Sullivan sorprendió al mundo con Alone Again, Naturally, una canción que mezcla una melodía agradable con una profunda reflexión sobre la soledad y las dificultades de la vida. El tema alcanzó los primeros lugares de popularidad en varios países y se convirtió en el mayor éxito de la carrera del cantante irlandés. Su letra, cargada de sentimientos y experiencias personales, logró conectar con millones de oyentes. Hoy sigue siendo considerada una de las composiciones más destacadas de la música popular de los años 70.

Continuamos con La Estrella de David, que es una de las canciones más recordadas del cantante español Juan Bau, publicada a comienzos de los años 70 y destacó por su atmósfera romántica y una letra llena de simbolismo y sensibilidad. La interpretación cálida y emotiva de Juan Bau ayudó a que el tema alcanzara gran popularidad en España y América Latina. Con una melodía elegante y un estilo característico de la balada romántica de la época, esta canción continúa ocupando un lugar especial entre los clásicos inolvidables en español. Con ustedes, La Estrella de David.

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1: 9:33.
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clásico imprescindible de la música romántica argentina y sigue siendo recordada con gran cariño. Recordemos entonces, en De 9 a 11, a Sergio Denis con su tema Te Quiero Tanto.

Continuamos con I'd Really Love to See You Tonight, lanzada en 1976. Esta canción se convirtió en el mayor éxito del dúo estadounidense England Dan y John Ford Cooley. La canción presenta una propuesta romántica expresada con naturalidad y delicadeza, acompañada por una melodía suave y relajada. Su estilo de soft rock conquistó las emisoras de radio y le permitió alcanzar los primeros lugares de popularidad. Décadas después, continúa siendo una de las piezas más representativas de la música romántica anglosajona de los años 70. Escuchémosla.

En 1971, Janet alcanzó fama internacional con Soy Rebelde, una canción escrita especialmente para ella por Manuel Alejandro. El tema refleja los sentimientos de una joven que se siente diferente al mundo que le rodea, convirtiéndose en un himno de identificación para miles de seguidores. La dulzura de su voz y la sensibilidad de la interpretación ayudaron a que la canción trascendiera generaciones. Hoy es considerada una de las obras más importantes dentro de la música romántica en español. Escuchémosla.

Longer fue uno de los mayores éxitos de Dan Fogelberg, una de las baladas más populares de finales de los años 70. Publicada en 1979, la canción destaca por su letra romántica y poética, en la que el amor se compara con elementos eternos de la naturaleza. La combinación de guitarra acústica, arreglos delicados y una interpretación sincera conquistó al público internacional. Con el paso del tiempo, se convirtió en una referencia obligada dentro del género de soft rock y romántico. Con ustedes, Longer. Que la disfruten.

La banda estadounidense Ambrosia alcanzó gran popularidad con How Much I Feel, lanzada en 1978. Escrita por David Pack, la canción combina influencias del rock suave y del pop con una interpretación cargada de emoción. Su letra aborda los sentimientos que permanecen después de una relación amorosa, mientras que sus armonías vocales le otorgan una identidad muy especial. Gracias a su calidad musical y sensibilidad, el tema se mantiene como uno de los clásicos más destacados de la agrupación. Con ustedes, How Much I Feel.

0: Ahora invitamos a De 9 a 11 a Leonardo Fabio, quien dejó una huella imborrable en la música latinoamericana con Fuiste Mía un Verano. Esta canción, cargada de nostalgia y romanticismo, relata el recuerdo de un amor vivido intensamente durante una época especial de la vida. La interpretación apasionada del artista argentino transmite emociones profundas que han logrado mantenerse vigentes a través de los años. Considerada una de las obras más importantes y continúa siendo una de las favoritas entre quienes disfrutan de la canción romántica en español. Escuchémosla.
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0: Volvemos luego de este corte con más música del recuerdo. Llega de 9 a 11, Tormenta, José Vélez, Seals and Crofts, Camilo Sesto, Salvatore Adamo, Maná y Juan Luis Guerra y más música del recuerdo para alegrar nuestro día. 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
2: 9 horas, 56 minutos.
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0: Estamos de vuelta y continuamos con Tormenta y su tema Adiós Chico de mi Barrio, lanzada en 1971. Esta canción convirtió a Tormenta en una de las voces femeninas más populares de Argentina. El tema relata una historia de despedida juvenil con una interpretación dulce y cercana que conectó rápidamente con el público. Durante los años 70, la artista logró una sólida carrera en varios países de América Latina. Su estilo romántico y asequible le permitió mantenerse vigente durante décadas. Adiós, Chico de mi Barrio sigue siendo una de las canciones más recordadas de la banda juvenil latinoamericana. Con ustedes, Tormenta.

Seguimos con Orleans y su tema Dance With Me, publicada en 1975 dentro del álbum Let There Be Music. Esta canción se convirtió en el mayor éxito comercial de Orleans. La agrupación estadounidense logró destacar por sus armonías vocales y un sonido fresco que combinaba pop y soft rock. El tema alcanzó una importante difusión radial gracias a su melodía cálida y romántica. Su mensaje sencillo sobre compartir momentos especiales con la persona amada conquistó al público de la época. Actualmente continúa siendo una pieza representativa del sonido característico de los años 70. Escuchémosla.

Continuamos con José Vélez y su tema Vino Griego. Lanzada en 1978, esta canción permitió a José Vélez consolidarse como una de las voces más populares de España. El tema alcanzó gran éxito en América Latina gracias a una melodía emotiva y una interpretación cargada de sentimiento. Durante la década de los 70, el cantante desarrolló una carrera internacional respaldada por numerosos éxitos románticos. Vino Griego destaca por su atmósfera nostálgica y por una letra que evoca recuerdos y emociones profundas. Escuchémosla.

Ahora tenemos para ustedes a Seals and Crofts, que nos traen su tema We May Never Pass This Way Again, incluida en el álbum Diamond Girl de 1973. Esta canción refleja perfectamente el estilo suave y armonioso del dúo estadounidense. Su mensaje invita a valorar cada momento de la vida y aprovechar las oportunidades antes de que desaparezcan. La calidad vocal de ambos intérpretes y la cuidada producción musical permitieron que el tema alcanzara una importante difusión internacional. Con los años se convirtió en una de las composiciones más apreciadas por los seguidores de soft rock y de la música melódica de los años 70. Con ustedes, We May Never Pass This Way Again.

Seguimos con Camilo Sesto y su tema Algo de mí, lanzada en 1971. Esta canción marcó uno de los primeros grandes éxitos de Camilo Sesto. El cantante y compositor español destacó desde sus inicios por una voz poderosa y una extraordinaria capacidad interpretativa. El tema habla de la tristeza que deja una separación y de los recuerdos que permanecen después del amor. Su enorme éxito en España y América Latina ayudó a consolidar su carrera que posteriormente alcanzaría reconocimiento internacional. Hoy sigue siendo una de las canciones más representativas de su trayectoria artística. Con ustedes, Camilo Sesto y su tema Algo de mí.

Continuamos con Eric Carmen y su tema All By Myself, publicada en 1975 dentro de su primer álbum como solista. Esta canción se convirtió en el mayor éxito de Eric Carmen. Este tema combina elementos de la música clásica con una poderosa balada pop. Su letra aborda la soledad y la necesidad de compañía, logrando una conexión inmediata con millones de oyentes. Gracias a su intensidad emocional y a la fuerza de interpretación, el tema se mantiene como uno de los grandes clásicos románticos de los años 70. Con ustedes, All By Myself.

Llega de 9 a 11 Salvatore Adamo y nos trae su tema Mis manos en tu cintura. Durante los años 70, esta canción continuó siendo una de las más solicitadas dentro del repertorio de Salvatore Adamo. El artista belga de origen italiano desarrolló una exitosa carrera internacional y logró gran popularidad en el mundo hispano. La melodía romántica y la sencillez de su letra contribuyeron a su permanencia en la memoria colectiva. Su estilo elegante y cercano convirtió a Adamo en una figura destacada de la canción romántica europea y latinoamericana.

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1: 10 horas, 27 minutos.
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2: Seguimos con más música del recuerdo y ahora es el turno de Maná y Juan Luis Guerra con su tema Bendita tu Luz, lanzada en el 2006. Bendita tu Luz es una de las baladas más queridas de Maná, interpretada junto a Juan Luis Guerra. La canción habla de ese encuentro especial que transforma la vida de una persona y de la gratitud por haber encontrado el amor verdadero. Con una melodía cálida, letras llenas de esperanza y la inconfundible combinación de las voces de ambos artistas, este tema se convirtió en un éxito internacional y en una de las canciones románticas más recordadas de la música en español. Escuchemos ahora esta hermosa historia de amor, Bendita tu Luz.

Continuamos con Player y su tema Baby Come Back, publicada en 1977 dentro de su álbum debut. Esta canción llevó al grupo estadounidense Player al primer lugar de las listas. Su combinación de pop y soft rock, junto con una melodía pegadiza y una interpretación muy cuidada, conquistaron al público internacional. El tema relata el deseo de recuperar una relación perdida y se convirtió en uno de los mayores éxitos románticos de la década. Con ustedes, Baby Come Back.

Durante la segunda mitad de los años 70, Diango comenzó a consolidarse como uno de los grandes artistas, poseedor de una de las grandes voces románticas de España. Esta canción refleja perfectamente su estilo interpretativo, caracterizado por la intensidad emocional y la elegancia vocal. La letra expresa sentimientos profundos con una sinceridad que logró conectar con el público de distintos países. Con el tiempo se convirtió en una de las piezas más apreciadas de su repertorio. Con ustedes, Diango y su tema Si tú fueras mi mujer. Que la disfrutes.

Continuamos con José María Napoleón y su tema Vive, que fue publicada en 1976 como parte del álbum Vive. La canción es una reflexión sobre el valor de la vida y la importancia de aprovechar cada momento. El tema gira en torno a la reflexión sobre la vida, el paso del tiempo y la idea de que las posesiones materiales no te acompañen al partir. Como dice en el tema, nada te llevarás cuando te marches. Vive no es solamente una canción, es una invitación a disfrutar del presente, valorar a quienes nos rodean y luchar por nuestros sueños. Un mensaje que sigue vigente casi 5 décadas después de su lanzamiento. Con ustedes, José María Napoleón y su tema Vive. Que la disfruten.

Continuamos con Andrew Gold y su tema Thank You for Being a Friend, incluido en el álbum All This and Heaven Too, de 1978. Esta canción celebra el valor de la amistad y el agradecimiento hacia quienes acompañan los momentos importantes de la vida. Andrew Gold destacó por su talento como compositor e intérprete dentro del pop estadounidense. Con los años, el tema ganó aún más popularidad al ser utilizado en televisión y se convirtió en un clásico de mensaje positivo y atemporal. Escuchémoslo.

Ahora tenemos para ustedes a Maciel con su tema Rosas en el Mar. Aunque fue grabada originalmente años antes, esta canción mantuvo una enorme presencia radial durante los años 70. Maciel, ganadora del Festival de Eurovisión de 1968, logró convertirla en una de las piezas más representativas de la canción española. Su letra poética y su interpretación emotiva han permitido que permanezca vigente durante décadas. Rosas en el Mar es considerada una obra fundamental dentro de la música melódica en español. Escuchémosla.

0: Y así, amigos, concluimos una nueva edición en De 9 a 11. Gracias por acompañarnos durante estas 2 horas de música, recuerdos y emociones inolvidables. Esperamos que hayan disfrutado cada una de las canciones que marcaron una época y siguen viviendo en nuestra memoria. Les deseamos un excelente fin de semana. Disfruten de la emoción del Mundial de Fútbol y acompañemos con entusiasmo a nuestra selección ecuatoriana. Soy Margarita Cordobés Dávalos y que la música siga siendo parte de sus mejores momentos. Hasta el próximo sábado.
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0: 11 horas.
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8: Hola, hola amigos, ¿cómo están? ¿Qué tal? Muy buenos días y bienvenidos a Time Out, tu tiempo libre de la radio, por Suceso 101.7. Buena música y contenidos muy interesantes es la promesa constante de este espacio, así es que bienvenidos, soy Mauricio Rivas Mantilla. Ya lo saben, pero si por ahí se han olvidado, nos pueden sintonizar en cualquier parte del mundo en www.radiosucesos.fm. También en las diferentes plataformas digitales como Facebook, estamos como Radio Sucesos Ecuador. En Instagram, X y TikTok estamos como @radiosucesos, todo unido. Marcarnos sus comentarios y sugerencias a la línea de WhatsApp, que la tenemos permanentemente abierta en toda la programación de la radio. Pueden marcarlo, puedes hacer, claro que sí, ahí están siempre subidos nuestros contenidos, las agendas, las entrevistas que mantenemos, todo el material que se difunde, que se transmite a través de esta radio y este programa. Lo puedes hacer en Instagram como @timeout.es. Cada día pues tenemos más seguidores, gracias. Así que les agradezco a todos ustedes que nos sigan directo a la cuenta de Instagram como @timeout.es. 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El programa pasado hablamos del aniversario número 100, el cumpleaños número 100 de la famosísima Marilyn Monroe. Compartimos con ustedes algunas curiosidades de la, pues quizá más famosa sex symbol que ha tenido Hollywood y que ha tenido, pues para, digamos, información de todos y quizá sorpresa, raíces mexicanas. Su madre había nacido en el estado de Coahuila en 1902 y pues eso le llevó siempre a Marilyn Monroe a regresar a México, además de dominar el idioma español. Hablamos de eso y

también pues de su turbulenta vida y algunas otras curiosidades. Pero nos escribieron solicitando que hablemos de ese mito, de ese misterio, de ese chisme detrás del festejo y celebración del cumpleaños número 45 del presidente John Kennedy, que fue motivo, pues, evidentemente de especulación entre la actriz y el mandatario a raíz de cómo ella le cantó el Happy Birthday de una manera muy sugerente al joven demócrata presidente. ¿Fueron amantes o fue solamente una especulación? Hoy echamos un vistazo a esa nota. Y en más notas curiosas, la administración Trump ha estado impulsando la creación de un billete de $250. ¿Adivinen con la imagen de quién? Claro que sí, con la imagen de él mismo, del magnate inmobiliario que pues se convirtió en presidente por segunda ocasión hace un año. Y a pesar de que la ley estadounidense prohíbe que aparezcan figuras vivas en billetes o monedas, pues él insiste en que por la celebración de independencia este año, el 4 de julio de 250 años de los Estados Unidos, él quiere tener este nuevo billete de $250 con su imagen y su firma. Otro dolor de cabeza para las autoridades del país del norte que no terminan de sorprenderse con los pedidos del presidente Trump. Y en nuestro segmento de arte, el tapiz de Bayeux de casi 70 metros de largo cuenta la historia de la conquista normanda a Inglaterra. Contiene más o menos 58 escenas que relatan la invasión por Guillermo el Conquistador en el año 1066. Y su relato incluye inclusive hasta el paso del cometa Halley. Es impresionante realmente. Este extenso tapiz es considerado memoria del mundo por la UNESCO y es un documento invaluable de la vida cotidiana medieval, vestimenta y tácticas de guerra que analizaremos hoy en nuestro segmento de arte por Time Out. Buena música y contenidos muy interesantes hoy en Time Out. Bienvenidos y así empezamos.

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1: Vamos entonces con esta historia que, pues, ¿quién no la ha escuchado por lo menos alguna vez o tiene referencia de? La historia detrás de la sensual interpretación del Happy Birthday de Marilyn Monroe. Si tuviéramos que reducir los dos íconos que representaron el panorama de la cultura pop a una figura tan titánica, quizá el copete de Elvis Presley, ¿no? Ese peinado tan peculiar, su baile y el glamour de celebridad que llevaba Marilyn Monroe probablemente vendrían a la mente con una inmediatez fulminante. Ningún otro actor de Hollywood alcanzó tal grado de fascinación. Fue símbolo perdurable de la sexualidad y de los cambios a la vez turbulentos y complejos que surgieron en el mundo del espectáculo en la década del 50. El vaporoso vestido blanco de Monroe sobre una rejilla del metro en la película de 1957 titulada La Tentación Vive Arriba, o su título original en inglés, The Seven Year Itch, es una imagen que ocupará un lugar central en la impresión que las futuras generaciones tendrán del siglo XX, al igual que, por ejemplo, la Mona Lisa lo hizo en el siglo XVI, o el tapiz de Bayeux, 500 años después, del cual tenemos preparado también contenido para compartir con ustedes.

Antes de la década de 1960, Marilyn Monroe había luchado tenazmente en una industria que celebraba y a la vez criticaba su atractivo sexual de chica pin-up, haciendo gala de su talento cómico natural y su bien ensayada imagen de rubia explosiva en una serie de películas enormemente exitosas de Billy Wilder, mientras se enfrentaba a jefes de estudio pues extremadamente sexistas y escándalos fabricados a partir de sus anteriores desnudos en la página central de varias revistas, pero la que más destaca fue la portada de la actriz de Marilyn Monroe en el lanzamiento de la revista de la número uno de Playboy en diciembre de 1953. Aunque seguía gozando de gran popularidad el fracaso de Los Inadaptados en 1961, su divorcio del famoso guionista Arthur Miller y una breve estancia en un hospital psiquiátrico de Manhattan por depresión sumieron a la actriz y modelo en una situación precaria tanto a nivel personal como profesional. También es posible que mantuviera una relación sentimental con el presidente de Estados Unidos, John F. Kennedy. Aunque está rodeado de especulaciones y conjeturas, existe un amplio consenso de que Monroe pasó la noche con John F. Kennedy después de una fiesta en la residencia de un amigo en común, Bing Crosby, en su residencia de Palm Springs en marzo de 1962. En algún momento de su relación se le ofreció actuar en la gala benéfica demócrata del Madison Square Garden en mayo, 10 días antes del cumpleaños número 45 de JFK.

0: Dos días después de un descanso de una de sus películas, precisamente del rodaje de Something's Gotta Give, Monroe ya estaba enfundada en su vestido de Jean-Louis, adornado con pedrería, lista para unirse a figuras como Ella Fitzgerald y el mismísimo Bobby Darin en el elenco estelar para esa celebración. Sin embargo, del evento solo se recuerda por un momento crucial. Al subir finalmente al escenario y desvelar su deslumbrante vestido ceñido al cuerpo bajo una estola de armiño blanco, Marilyn Monroe alcanzó la inmortalidad con una interpretación sensual y seductora de Feliz Cumpleaños ante 15.000 personas, dirigida directamente a JFK como una flecha del arco de Cupido. Su interpretación susurrante y amorosa duró apenas un minuto y algo más, incluyendo un emotivo gracias por el recuerdo que celebraba el historial presidencial JFK un año después de asumir el cargo y antes de hacer aparecer un enorme pastel en el escenario en honor a su próximo cumpleaños y retirarse y abandonarlo. Se había hecho historia. Un presidente visiblemente nervioso agradeció a todos los artistas antes de declarar, con un toque de sarcasmo y broma, que ahora ya podía, entre comillas, jubilarse después de que me hayan cantado el feliz cumpleaños de una manera tan dulce y entrañable. Monroe regresó a Something's Gotta Give, pero la producción se canceló tras repetidas ausencias de la actriz. En agosto, Monroe fue hallada muerta en su casa de Brentwood por una sobredosis de barbitúricos declarada como un probable suicidio, lo que alimentó innumerables relatos ávidos de la muerte de la modelo y actriz como una trágica advertencia, eclipsando sus logros y su perspicacia profesional. 15 meses después, la suerte también estaba echada. Kennedy también se enfrentaría a su final prematuro, envuelto en intrigas conspirativas y múltiples capas de mitos que hasta el día de hoy no hay certezas. Se necesita un tipo de celebridad muy particular para apropiarse de la canción más reconocida en la lengua inglesa. Con su despedida del mundo de las celebridades, el Happy Birthday de Marilyn Monroe perdura para siempre como la máxima expresión de la intimidad y una magistral demostración de la energía amorosa. Escuchemos ese audio de la celebración cantada por la sex symbol Marilyn Monroe al presidente Kennedy.
1: Happy birthday to you. 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Happy birthday, Mr. President.

0: Thank you. 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
1: Bueno, ahí agradece John F. Kennedy un poco nervioso ese canto tan sensual y pues que es el que levantó definitivamente el mito de que supuestamente eran amantes Marilyn Monroe y John F. Kennedy. Nunca se llegó a saber, nunca se supo. Ambos fallecieron prematuramente y esa celebración fue la que despertó este mito. Sigamos con música en Time Out.

Al regreso, más notas curiosas de este billete que el presidente Trump está empeñado en hacerlo circular con su fotografía, por supuesto, en un close-up impresionante por el aniversario, por el la celebración número 250 de la independencia de Estados Unidos el próximo 4 de julio, pero tiene algunas piedritas en el camino que no ha logrado todavía hacerlas a un lado. Hablaremos de ese tema al regreso en Time Out.

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1: El billete de $250 con la foto, el rostro del presidente Donald J. Trump, otro dolor de cabeza para las autoridades, en este caso, de la Oficina de Grabados e Impresión de los Estados Unidos. Es que el presidente no deja de sorprender con sus aspiraciones de aparecer en cada detalle que implique su eterna presencia. Recordemos rápidamente, lo hemos hablado en este programa, el arco triunfal, que lo quiere poner en pleno Washington, D.C., la piscina del monumento que está al lado de Abraham Lincoln, esa piscina larga que la está cambiando de baldosas, la está cambiando a un color azul oscuro cuando siempre ha sido blanco, monumentos de él bañados en oro, absolutamente todo el monumento de más de 5 o 6 metros, cosas por el estilo que hacen que Donald Trump pues quiera siempre estar al lado de estos monumentos o lugares que para él son los icónicos. Otro, el famoso Kennedy Center, ya no es ahora el John F. Kennedy Center, sino el Donald Trump and John F. Kennedy Center. Es decir, Mr. Trump está por absolutamente todos lados. La administración Trump ha estado impulsando la creación de este billete de $250 con la imagen del magnate inmobiliario convertido en presidente por segunda ocasión el año pasado. Pero lo más extraño es que la ley estadounidense lo prohíbe. Y prohíbe que aparezcan figuras vivas en los billetes. Y es lógico, es comprensible esta regla, esta política. Según el Washington Post, el tesorero estadounidense Brandon Beach y el asesor principal Mike Brown presionaron al personal de oficina de grabado e impresión para crear prototipos del billete de $250, incluyendo uno con el rostro y firma de Donald J. Trump, diseñado por el británico Ian Alexander, del cual hablaremos enseguida.

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1: Yes, definitely. 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
2: Ian Alexander es un pintor británico que ha expuesto en Palm Beach, Florida, y quien se encargó del diseño de un proyecto de billete de $250 que la administración Trump envió recientemente al Departamento de Tesoro. Hablamos recientemente en el mes de diciembre. En una entrevista con el Washington Post, Alexander afirmó que Trump había revisado su diseño y había dado su aprobación para añadir los colores de la bandera estadounidense y un logotipo que conmemora el 250 aniversario de la fundación del país, que se celebrará este año, el 4 de julio. Le gusta decir que soy su artista británico favorito, comentó Alexander refiriéndose al presidente Trump. Ian Alexander dijo que había propuesto incluir a Betsy Ross, famosa por haber cosido banderas estadounidenses durante la Revolución, en el reverso del billete de $250, idea que, según él, Alexander, a Donald Trump le encantó. El pintor Alexander no reveló cómo contactó con la administración Trump, aunque en su cuenta de Instagram aparecen varias fotografías con el presidente, así como promocionando una exposición que tuvo lugar en el 2025 en la Galería Appreciation de Palm Beach, cerca de la famosa mansión Mar-a-Lago, la residencia habitual del presidente en el estado de Florida. Alexander se presenta como un retratista internacional de la realeza y escultor, si bien no está claro qué miembros de la realeza, si es que alguno han posado para un retrato de este pintor.

El congresista republicano Joe Wilson de Carolina del Sur presentó el año pasado un proyecto de ley para obligar al Tesoro a imprimir billetes de $250 con la imagen del presidente Trump. El proyecto de ley fue remitido al Comité de Servicios Financieros de la Cámara de Representantes en diciembre del 2025, pero poco ha avanzado desde entonces. Un portavoz del Departamento del Tesoro declaró al Washington Post que la maqueta formaba parte de una planificación adecuada y la debida diligencia en respuesta a la legislación propuesta por el congresista Wilson. En caso de que este mandato legislativo se convierta en ley, la Oficina de Emisión de Moneda está trabajando de forma proactiva para producir un billete conmemorativo de $250 que reconocerá debidamente el 250 aniversario de nuestra gran nación, decía el comunicado. Según el mismo diario, funcionarios de la Oficina de Grabado e Impresión se opusieron a la impresión de los billetes, lo que provocó que al menos uno de ellos fuera reasignado, por no decir votado, despedido abruptamente. La oficina está imprimiendo billetes, eso sí, de $100 con la firma de Donald Trump, que serán los primeros en llevar la firma de un presidente en ejercicio. Miren ustedes.

están escuchando a Matteo Bocelli, hijo de Andrea Bocelli, con el cantante y compositor original de esta canción, Mi Historia Entre Tus Dedos, el también italiano Gianluca Grignani, y se juntaron para cantar este clásico, ¿no? Esta hermosa canción, y la verdad que el muchacho, el hijo de Andrea Bocelli, lo hace muy, muy bien. Matteo Bocelli y Gianluca Grignani en Mi Historia Entre Tus Dedos. Nos vamos al corte, regresamos con nuestro segmento dedicado al arte, Pop Art. Estás en sintonía de Time Out.

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1: El Museo Británico exhibirá el tapiz de Bayeux, la obra que narra la conquista normanda de Inglaterra. Un interesante artículo de History de National Geographic que compartimos con ustedes este día. Este extraordinario bordado de casi 70 metros vuelve a situarse en el centro del debate cultural ante su posible traslado a Londres, imaginen ustedes, casi 1000 años después, en una exposición que podría reunir historia, política y memoria.

Es una templada mañana de otoño del año 1066 cuando las costas del sur de Inglaterra contemplan un espectáculo inquietante. En el horizonte aparecen decenas de velas de distintos colores, verdes, rojas, blancas, amarillas, provenientes desde el continente. Pronto, aquel velamen o embarcación comienzan a tomar forma. Son estas embarcaciones de casco estrecho con las proas rematadas en cabezas de dragón, elevándose sobre el agua, que se aproximan surcando con rapidez un mar en calma, cómplice de su avance. Mientras tanto, los marineros y guerreros normandos que las tripulan se preparan para desembarcar sobre las playas de arena fina de Pevensey, una pequeña localidad a unos 120 kilómetros de Londres. Todos ellos aguardan las órdenes de Guillermo el Conquistador, duque de Normandía. Mientras unos ajustan las velas, otros sostienen los escudos redondos colgados a lo largo de los costados de las naves, hasta que los vigías contemplan cómo estas costas, durante tanto tiempo ambicionadas, comienzan por fin a dibujarse con nitidez en el horizonte. La escena hasta aquí descrita pertenece a uno de los momentos centrales del Tapiz de Bayeux, una extensa secuencia narrativa que a lo largo de casi 70 metros de bordado reúne centenares de figuras, guerreros, caballos, animales, barcos y fortalezas, con la intención de relatar la historia de la conquista normanda de Inglaterra. Concebido como un relato visual continuo, el Tapiz de Bayeux despliega sus escenas de manera encadenada, guiando al espectador desde el momento inicial de esta historia, en la que el rey Eduardo envía a Harold II de Inglaterra en misión a Normandía, donde será capturado, hasta la batalla de Hastings, el episodio que transformaría para siempre la política y la cultura del reino. Durante siglos, la obra ha sido una de las fuentes más fascinantes para comprender aquel acontecimiento, y ahora, casi 1000 años después de su creación, vuelve hacer noticia.

El tapiz de casi 70 metros que vuelve a cruzar el canal mil años después. El interés que hoy suscita este tapiz no responde a descubrimientos recientes. El objeto ha sido estudiado con detalle, sino pues a la perspectiva de su traslado. Esa es la mayor preocupación. Por primera vez en casi mil años, el tapiz de Bayeux abandonará Francia para ser expuesto temporalmente en el Museo Británico de Londres, que ha previsto asegurar la pieza con más de 900 millones de euros. Un seguro realmente, pues, bastante alto, que vendrían siendo más de mil millones de dólares. Este traslado se enmarca en un acuerdo cultural entre Francia y Reino Unido, destinado a reforzar la cooperación entre ambos países mediante el intercambio de algunas de las obras más emblemáticas de su patrimonio histórico. Por supuesto, un anuncio como este ha despertado una enorme expectación y no es para menos. No todos los días una pieza tan emblemática abandona el lugar donde se conserva desde hace siglos. Sin embargo, la propuesta también ha abierto un intenso debate entre historiadores y expertos en conservación del patrimonio. Con casi mil años de antigüedad, cerca de 70 metros de longitud y unos 350 kilos de peso, el tapiz es una obra tan frágil como única. Y su traslado plantea importantes desafíos técnicos y de conservación. No es una preocupación menor. El bordado está realizado sobre un delicadísimo lino con hilos de lana teñidos con pigmentos naturales, materiales especialmente sensibles a la luz, la humedad y los cambios de temperatura. Por ello, su transporte exige medidas excepcionales. El tapiz no viajaría desplegado, sino enrollado cuidadosamente sobre un cilindro de gran diámetro para evitar tensiones en la tela y deformaciones en las fibras, protegiéndose dentro de un contenedor hermético con temperatura y humedad estrictamente controladas, en torno a más o menos los 20 grados centígrados y con una humedad relativa cercana al 50%, diseñado para minimizar cualquier fluctuación ambiental y amortiguar vibraciones durante el traslado. Antes de su desplazamiento, además, la pieza será sometida a un exhaustivo proceso de revisión y estabilización destinado a identificar posibles zonas debilitadas o daños estructurales.

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Y este viaje de este tapiz de Bayeux sería una vuelta a casa. La posibilidad de que el tapiz de Bayeux viaje a Inglaterra, donde está previsto que se exponga en el Museo Británico de Londres entre finales del próximo mes de julio y hasta mediados de 2027, aunque el traslado sigue condicionado a complejos requisitos técnicos de conservación, posee además una notable carga simbólica. La obra narra precisamente la conquista normanda del reino inglés y la llegada al trono de Guillermo el Conquistador, uno de los monarcas más relevantes de su historia, que en un relato visual como ese regrese, aunque sea de forma temporal, al territorio cuya historia transformó hace casi 1000 años, añade una dimensión histórica singular a la exposición. No se trataría solo de mostrar una obra maestra del arte medieval en una gran metrópoli, sino de situar en el mismo escenario donde tuvieron lugar los acontecimientos, el testimonio visual de una de las grandes rupturas de la historia inglesa. Más allá de las precauciones técnicas, el posible viaje del tapiz posee también una importante dimensión simbólica en el ámbito cultural. Aunque hoy se conserva en Normandía, muchos historiadores creen que la obra pudo haber sido bordada en Inglaterra, probablemente en talleres del sur del país y en concreto en Canterbury, poco después de la conquista. Según estas hipótesis, el encargo habría sido realizado por el propio obispo Odón de Bayeux, o de Bayeux, hermanastro de Guillermo el Conquistador, quien lo habría recibido y conservado posteriormente. Si esta interpretación es correcta, la exposición del tapiz en Londres supondría su regreso histórico a la isla donde fue confeccionado y cuya gesta, ocurrida ya casi 1000 años, narra.

Y hasta el cometa Halley es parte de esta, de este tapiz de casi 70 metros, de esta narrativa, de esta narración de la conquista de los normandos. En abril de 1066, Europa contempló cómo la noche se iluminaba por la aparición de un cometa de larga estela. Para quienes lo presenciaron, ese no fue un simple fenómeno astronómico, sino un indicio cargado de significado. Aquel cuerpo celeste identificado hoy como el famoso cometa Halley quedó también registrado en el tapiz de Bayeux, concretamente en la escena 32, donde varias figuras alzan la mirada y señalan hacia el firmamento como si asistieran a un presagio. Para muchos contemporáneos, aquella luz en el cielo portaba consigo un signo inequívoco, el anuncio de la inminente caída del rey Harold II de Inglaterra. Casualidad o no, quienes vieron en aquel signo el anuncio de la caída del rey no se equivocaban. En la escena 57 del tapiz de Bayeux, o la número 57 para hacerlo más rápido, la más célebre de toda la narración, se representa a un rey herido, Harold II, en pleno combate, tradicionalmente identificado como Harold II de Inglaterra, que parece haber recibido una flecha en el ojo antes de caer en la batalla de Hastings. Sin embargo, no existe consenso en que esta imagen refleje una realidad histórica. Algunos historiadores han señalado que la flecha pudo ser añadida posteriormente y que la forma exacta de la muerte de Harold sigue siendo, hasta la presente fecha, un misterio. Que la historia ha sido escrita, en este caso bordada, por los vencedores es una evidencia difícil de eludir. Por ello, incluso en una obra que aspiró a relatar con detalle uno de los episodios más decisivos de la historia medieval, persisten las dudas. Entre señales en el cielo y escenas de batalla, el tapiz de Bayeux sigue contando una historia poderosa, pintado o confeccionado con tan solo 8 a 10 colores, pero también incompleta, la de un acontecimiento que cambió el destino de Inglaterra y cuyo relato, casi 1000 años después, continúa abierto a interpretación. Esa misma condición es precisamente la que lo convierte en un objeto histórico de primerísimo orden, que no tiene un valor económico determinado y ha sido o es considerado memoria del mundo por la UNESCO, y es un documento invaluable de la vida cotidiana medieval, vestimenta y tácticas de guerra.

Les recuerdo que nos pueden seguir a través de Instagram en @timeout.es. Hemos subido hace minutos nada más nuevo contenido, en esta ocasión de arte, lo que para muchos era un bloque de mármol dañado y sin valor, para Miguel Ángel se convirtió en una verdadera obra maestra. Con apenas 26 años de edad creó el David una de las esculturas más impresionantes de todos los tiempos. Así que descubre su increíble historia en el reel que hemos subido a @timeout.es en Instagram y también a las redes de Radio Sucesos. Así que muchísimas gracias a quienes lo hagan. Hemos llegado al final del programa. Gracias a todos por sus felicitaciones, comentarios, mensajes. Seguimos adelante. Estamos casi llegando al programa 250. Y casi también muy pronto a cumplir 3 años de estar al aire aquí en Radio Sucesos. Como siempre, gracias a Vinicio Soria en los controles, también a Dani Polo que nos ayuda en la edición. Impecable siempre esa edición y la puesta en escena de esos reels que subimos a las redes sociales de Sucesos. 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Yo soy Mauricio Rivas Mantilla y será hasta la próxima.

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En estos días, todos hemos sentido el calor del hogar con más fuerza. Y si no hemos tenido la oportunidad de experimentarlo, hemos sentido sin duda su nostalgia. Quizá así se lo recordaba en estos días a una madre que sufre porque su hijo querido se va a vivir fuera del país, porque los pájaros, cuando vuelan, llevan el nido en el corazón. La casa es como el zurrón de la vida. En ella experimentamos cada día nuestro yo más íntimo, por eso en ella salen a flote nuestras mejores y peores sentimientos y actitudes, nuestra nobleza y también nuestras miserias. Nada como la casa centra nuestro sentimiento de pertenencia. No solo se trata de tener una casa, lo cual, antes que un negocio, tendría que ser un derecho. Se trata de vivir y de convivir en ella. No una casa en la que solo vamos a comer y a dormir, sino una casa en la que sabemos que nos encontraremos con alguien que nos es querido, en la que nos sentiremos mal cuando nos toque quedarnos solos. Cuando yo era niño, mi ilusión mayor era encontrarme con mi madre al regreso de la escuela. Hoy, muchas madres trabajan fuera de la casa y muchos padres pasan todo el día fuera. Pero son ausencias que hay que suplir. Lo que no se puede dar en cantidad, habrá que darlo en calidad. Y para ello habrá que cuidar los tiempos y los espacios, las palabras y los silencios. Al final, cada uno tendrá que mirarse a sí mismo y preguntarse cómo los demás valoran su presencia en la casa. ¿Se nos espera? ¿Somos deseados? ¿O, Dios no lo quiera, los demás se alegran cuando no llegamos o nos vamos demasiado pronto? Precisamente porque tenemos poco tiempo, hemos de aprovecharlo conviviendo y compartiendo. El tiempo libre marca la verdad de nuestros amores. Sin duda que la vida se ha complicado, que hay mucho que hacer y dinero que ganar para poder acceder a un nivel de vida digno. Pero no se engañen. En medio de las dificultades, una cosa sí es evidente, algo que podemos hacer sin equivocarnos, y es dedicarnos tiempo para jugar, para hablar, para rezar, para divertirse, para educar a los hijos, no solo pagando la factura del colegio, sino transmitiéndoles valores, certezas, sentimientos. Todo aquello que da sentido a la vida, que da identidad. Dar el tiempo es dar la vida, no se olviden, y el espacio privilegiado es, a pesar del poco tiempo, la casa familiar. Nos seguimos encontrando junto al Pozo de Sicar con el Padre Julio.

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0: 14 horas, 29 minutos.
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0: 15:30.
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0: 16 horas.
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0: 16:31.
1: Leo en estos días la mística del instante del cardenal José Tolentino, preocupado por ofrecer claves de una nueva espiritualidad para nuestro tiempo. A estas alturas, acogiendo las palabras de Karl Rahner, el cristiano del siglo XXI será un místico o no será, me pregunto si es posible decir algo más sobre este tema o si, por el contrario, hemos llegado a un tiempo de silencio y de escucha. Es tal la presión que hoy sufre la fe en medio de un mundo secularizado y técnico, que más allá del catolicismo tradicional y devocional, pareciera imposible ser cristiano. Y sin embargo, la experiencia del Dios de Jesús sigue presente en medio de esta cultura en las que unos viven, otros malviven y muchos sucumben. El cambio cultural es evidente y tan acelerado que los que hoy enarbolan nuevas verdades pronto estarán sobrepasados por nuevos cambios hoy inimaginables. La concepción del mundo que nos legaron nuestros padres y abuelos hace tiempo que saltó por los aires, rota en añicos. La misma filosofía dualista, el cuerpo por un lado, el alma por otro y el hombre siempre a la búsqueda de la unidad perdida, aparece como un viejo trasto arrumbado en el desván. Nos encontramos en el tránsito hacia un nuevo modelo en el que el hombre busca la unidad que un día perdió. Difícil resulta en estos tiempos vivir la fe cristiana al margen del cuerpo, de los sentidos, del compromiso social y político y de la propia psicología. En medio de la dificultad surgen movimientos y grupos fundamentalistas que intentan resistir al mundo nuevo que se está gestando. Movimientos anclados en planteamientos y en liturgias arcanas que poco tienen que ver con la vida cotidiana de la gente. Se olvidan de que el Dios de Jesús nos salva precisamente encarnando la palabra y la fe, es decir, dándole al cuerpo un valor especialmente narrativo y sacramental. Y esto es lo que nos dice Tolentino, que solo quien une fe, vida e historia puede ser cristiano. Buscar la unidad en medio de un mundo tan fragmentado nos está exigiendo una espiritualidad integral que armonice todo cuanto pueda humanizarnos: cuerpo, emociones, afectos y relaciones. Es la mística del instante, de la experiencia humana tan rica, plural y sugerente, en la que nada que nos humanice se vuelve despreciable. Solo podremos crecer como personas y como creyentes buscando a Dios desde nuestra humana condición, no huyendo de la realidad, sino pisando tierra y engendrando carne y vida. La mística del instante nos devuelve al interior de la experiencia, nos acerca a los demás y nos hace buenos amigos, capaces de acoger, acompañar e integrar a los demás en nuestra vida. Nos seguimos encontrando junto al pozo de Sicar con el padre Julio.
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0: 17 horas, un minuto.
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0: 17 horas, 28 minutos.
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0: Don Leopoldo Lugones, que ya había pasado el medio siglo, era un reconocido poeta argentino. Un día, una jovencita de colegio tuvo que hacer un deber sobre su obra y prefirió consultar al escritor antes que a sus libros. Ella lo visitó, charlaron, y él le concedió una segunda cita. Ella llegó puntual a la segunda entrevista y encontró la puerta medio abierta. Desde adentro, la voz del escritor le dijo: «Pase, jovencita». Cuando ella entró, lo encontró de pie, sobre el escritorio, y Leopoldo Lugones empezó a recitarle un poema compuesto para ella. Desde entonces, aquella pareja dispareja se hizo pareja. Se amaron en secreto, apasionadamente. Se amaron contra la diferencia de edad. Se amaron sin que sus familias lo supieran. Pero había un problema con el que Leopoldo Lugones no contaba. Su hijo era un alto mando de la policía y sospechaba de aquellos amores secretos e imposibles. Y una noche, el hijo de Leopoldo Lugones visitó al padre de la joven enamorada y le entregó las cintas que había grabado con las conversaciones de los amantes secretos. Hasta allí llegó la relación. La joven fue llevada a un lugar lejano por su padre y Leopoldo Lugones nunca cesó en su intento de volverla a encontrar. Centenares de poemas y de cartas desesperadas nunca llegaron a su destino. Al final, Lugones puso fin a su vida, pero no a su amor. Este poeta, que trasegó por todas las corrientes políticas y que supo de las mieles y de las hieles del amor, estaba naciendo un día como hoy, 13 de junio de 1874, y nos enseñó que no hay nada más común que los amores imposibles.
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0: 18 horas, un minuto.
1: Acabamos acostumbrándonos a casi todo. Sería terrible que nos acostumbráramos a la guerra. De ahí a la pérdida de la esperanza hay un paso. Me refiero a las guerras de Ucrania, a la guerra que se libra en Palestina, pero lo dicho es válido para cualquier aspecto de la vida. Se dan cuenta lo que significaría acostumbrarse al amor. Puede que fuera la mejor forma de perderlo, medio perdido entre la rutina y el aburrimiento. Las guerras de Ucrania, de Palestina, tienen un especial significado en la geopolítica del mundo y poco a poco se han convertido en un catalizador polarizado de la política de bloques. Cada día resulta más evidente quiénes son los amigos y quiénes los enemigos. Y sin embargo, para la Iglesia, envuelta en otro tiempo en guerras sin cuento, el hecho mismo de la guerra se convierte en algo profundamente inmoral. Cuesta comprender que se dé el más mínimo equilibrio o proporcionalidad entre medios tan destructivos y fines. Ciertamente, el asesinato de 1.200 judíos a manos de Hamás ha sido un terrible golpe de terror, pero lo que ha seguido después ha sido una lluvia de golpes de terror que no tienen nada que envidiar. De por medio están las pérdidas humanas, incluidas las llamadas pérdidas colaterales, un eufemismo indignante. Decenas de miles de jóvenes que han perdido la vida en guerras que ellos no declararon y seguramente ni siquiera muchas veces comprendieron. Así pasó y pasa en todas las guerras. En 1914 y en 1945, Europa se convirtió en un inmenso cementerio. Y no solo Europa, también el Pacífico, también el Oriente. A ello habría que sumar la destrucción apocalíptica de ciudades enteras, de viviendas, de hospitales, de escuelas, de casas. Y no solo resulta espeluznante, sino que las ciudades destruidas, las fuentes de riqueza, los bienes culturales y sobre todo el dolor de las familias rotas, separadas, es algo que hace vivir a la condición humana en permanente duelo. La guerra mata y destruye y nos recuerda nuestra miseria moral. A la luz de las imágenes que aparecen en los medios de comunicación, tendríamos que desconfiar de la condición humana. No son los marcianos quienes nos destruyen. Somos nosotros mismos, orgullosos de nuestro poder destructivo, de nuestros medios, de nuestra fuerza, de nuestra supremacía y, sin duda, de nuestra estupidez. Es el hombre quien mata al hombre, quien deshumaniza la vida y la historia, quien se acostumbra a la injusticia y juega con su propio destino. Así será hasta que la paz dependa de la justicia y de la compasión. Por el momento, habría que pedir a los rusos que salgan de Ucrania, no es su tierra. Y habría que pedir también a Hamás y al ejército judío y a los políticos israelitas que se sienten a dialogar, que apaguen el ruido de las balas y de la destrucción y apuesten por lo único que puede salvarnos, la paz. Nos seguimos encontrando junto al pozo de Sicar con el padre Julio.
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